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Semilla. Bien. Y dice así.

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Bueno, queridos, vamos llegando, queridos y queridas, vamos llegando al fin de la noche. Un solo favor, y es unos segundos de silencio. Son solo 3 o 4 segundos de silencio. Si lo logramos, sentimos que va a ser importante, que vamos a poder buscar en ese silencio el poderío y la fuerza necesaria para los instantes que vienen después del silencio, que va a ser nuestra propia explosión. Nuestra propia explosión juntos. ¿Sí? Y si pudieran apagar las luces de los teléfonos solo por unos minutos, gracias. Total, igual no se ve nada. Apagada la puta. Gracias. Y ahora silencio. Por favor, es un instante nada más. No, no tiene que ser mucho. No se pongan ansiosos ni nada. Debe ser porque no hablo en inglés, ¿no? ¿Cómo dijiste? Ah, bueno, ah, bueno.

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Esta es una bella canción que ustedes consagran como uno de los temas preferidos dentro de la historia de los Tucu. Cuando se incorpora la voz de Carlos Sánchez allá en el año 1972-73. No hace falta decir el nombre, simplemente cierren un poquito los ojos y se van a encontrar con algo que ustedes consagraron. ¿La recuerdan?

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0: Muchas gracias.
1: Gracias.
0: ¡Ritmo!

0: ¡Qué arte! ¡Kika Edgar! Gracias, muchas gracias, Kika.
1: Maestro, muchas gracias.
0: Te quiero y todo mundo te queremos.
1: Gracias.
0: ¡Bravo! Demasiada como para tan poco aplauso. Te ayudo.

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0: Hola, ¿qué tal? ¿Cómo estás? Muy buen día. 8:40 en la República Argentina. Hasta el mediodía vamos a estar como lo venimos haciendo desde hace mucho tiempo, vos y nosotros desde este lugar, desde la radio, intentamos llamar a las cosas por su nombre. En esta fría mañana del mes de mayo, estamos en su día número 19 y hoy es martes, así es, martes 19 de mayo del año 2026. Fría mañana en la ciudad de Concepción del Uruguay. Así se llama este lugar en el mundo, así se llama este lugar que vos elegiste vivir y aquí estás desarrollando tu vida con tu familia, con tu soledad, con quien sea, pero has decidido que este punto del planeta que se llama Concepción del Uruguay, Entre Ríos, Argentina, sea tu lugar en el mundo. Ariel Vera, buen día, ¿cómo estás?
1: Buen día, chicos, ¿cómo va?
0: Muy bien, ¿y vos?
1: Todo bien, comenzando la mañana.
0: ¿Cómo va frío?
1: Ahí va queriendo. Esta mañana no ayuda mucho al resfrío, ¿vale?
0: No, para nada, por supuesto.
1: Pero igual a mí este tipo de mañanas me encantan, ¿eh?
0: Hay que abrigarse, hay que taparse las fosas nasales para que
1: el aire
0: no entre frío, digamos, al cuerpo. Y bueno, eso ayuda también. ¿Cómo le va, señorita Antonella Vittori? Buen día.
2: Buen día, equipo. ¿Cómo va? ¿Cómo
0: muy bien,
2: están?
0: ¿Usted?
2: Bien, también comenzando esta mañana. Mañana de sol, linda para ver si te agarra, viste, en el solcito. Bueno, ya calienta, viste. Te quedás un ratito ahí, sí. Ya te acomodás, viste. Y después salís a la vida. Después, frío, por supuesto. Eso sí, ya se siente. Por supuesto, ya tenés que salir más abrigado. Siempre abrigarse hasta por las dudas en esta época. Hasta que el cuerpo más o menos se acostumbre, viste. Sí. A las temperaturas bajas. Anoche hizo un frío que te digo,
0: anoche se sintió. Tremendo. Ya, yo volví a casa a las 9:00 de la noche y ya era.
2: No, frío. Tremendo, pero tremendo, realmente
0: poca
2: sí.
0: Gente también.
2: No, es que cada vez empieza a haber esto, viste, cada vez menos personas, viste, empezamos a tomar un poco de distancia, guardarnos más temprano en casa, salir lo mínimo indispensable si tenés esa posibilidad, viste, tratar de guardarte y, bueno, cuidarse sobre todo, empezar a cuidarse de los cambios de temperatura, de los espacios cerrados, lavarse las manos y todas esas cosas que, aunque usted no lo crea, siguen funcionando a la perfección para evitar los resfríos de temporada.
0: Tal cual.
2: Así que hay que aprovecharlo.
0: No, es así. La higiene fundamentalmente tiene que ver no solamente con estar limpio uno, sino que tiene que ver con la salud pública también, de no andar transportando virus en nuestro cuerpo también, o en las manos fundamentalmente. Bueno, amigos, como siempre, los invitamos a que en estos primeros minutos de inicio de cada jornada, de cada programa, nos damos una vuelta por los portales digitales que nos cuentan distintos títulos.
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De fútbol caminando, disciplina que sigue creciendo y promoviendo el envejecimiento activo junto al deporte, la salud y la recreación. En esta oportunidad compartieron la cancha el equipo de la Subsecretaría de Deportes y la Delegación de Concepción del Uruguay en una mañana cargada de alegría, compañerismo, espíritu deportivo. La jornada fue un éxito y para coronar tan especial día, todos los participantes se trasladaron hasta el polideportivo donde disfrutaron de un merecido almuerzo de camaradería en esta disciplina que está ganando cada vez más adeptos y que es el fútbol caminando. Jornada especial por el Día Internacional de los Museos en el Palacio San José. Este jueves, desde la Secretaría de Participación y Atención Ciudadana, junto a Cultura y el Palacio San José, se estará realizando una jornada especial por el Día Internacional de los Museos. Una experiencia participativa para vivir la historia de una manera distinta, con intervenciones teatralizadas, música en vivo, emprendedores de manos entrerrianas, espacios gastronómicos y mucho más. Esto será en el Palacio San José el jueves 21 de mayo de 14 a 18:30 y se puede acceder por el camino tradicional, aunque se están realizando obras de refacción y puesta a nuevo de esa ruta, igual está habilitada para el ingreso al Palacio San José.

a la intendenta de Paraná, Rosario Romero. El intendente de Concepción del Uruguay recibió a su par de Paraná, Rosario Romero, en el marco de una serie de actividades previstas para una agenda común de las dos ciudades. Por un lado, se firmó un convenio para la continuidad de una iniciativa cultural conjunta y se rindió un homenaje al general Urquiza en su mausoleo en el año en que se cumplen 225 años de su natalicio, 175 años del pronunciamiento y los 200 años de que por iniciativa del general tanto Paraná como Concepción del Uruguay fueron elevadas al rango de ciudad. Servicio telefónico del Hospital Urquiza. El servicio telefónico está modernizando la red, por lo cual el Hospital Justo José de Urquiza momentáneamente no cuenta con línea de teléfono fijo. Estas son las alternativas. Se pueden comunicar a un celular por únicamente WhatsApp, que es el 3442-671412. Ante cualquier emergencia, reiteramos, o es el 107 o para alguna consulta al 671412. El clan Da Silva fue condenado a prisión efectiva por narcomenudeo en Colón. La sentencia quedó firme. Entre los condenados hay cuatro hermanos que lideraban la venta de cocaína de manera organizada en el barrio Medalla Milagrosa. Fueron derivados a distintas unidades penales de la provincia. Una investigación de largo aliento contra el comercio de sustancias ilegales en la región fue la que concluyó con una condena firme para seis personas, entre ellas cuatro hermanos. Deberán cumplir penas de prisión efectiva en diferentes cárceles de la provincia de Entre Ríos.

Oser llevó adelante la segunda jornada de afiliación destinada a cadetes de la policía. El personal de la Obra Social de Entre Ríos asistió a la Escuela de Policía para llevar a cabo la segunda jornada de afiliación destinada a cadetes en formación de la Fuerza de Seguridad Provincial. Se entregaron formularios de alta a la Obra Social y se brindó el asesoramiento correspondiente para que los cadetes pudieran completar el trámite de manera rápida, segura y sin inconvenientes. Además, se acercó información sobre los alcances y niveles de cobertura de la Obra Social.

Cerveceros y gastronómicos advierten sobre la caída del consumo en nuestra ciudad. Referentes del sector cervecero y gastronómico de Concepción del Uruguay manifestaron su preocupación por la fuerte caída del consumo y aseguraron que la actividad se encuentra totalmente planchada en un contexto económico que afecta directamente las salidas y el entretenimiento. Está muy difícil, el consumo está totalmente en el piso, señalaron desde el sector, al tiempo que explicaron que buscan alternativas para sostener la actividad, participando en eventos en distintas ciudades de la región, como Gualeguaychú, Paraná, Colón, San José, Basavilbaso, y sin embargo remarcaron que la situación es similar en gran parte de Entre Ríos y que los intentos por generar movimiento no alcanzan para revertir esta caída. No nos quedamos quietos, pero esto está muy difícil. Incendio en el barrio 150 viviendas. Alrededor de las 11 de la noche de anoche, los bomberos fueron alertados por un principio de incendio en una vivienda ubicada sobre calle Cepeda al 700 en el barrio 150 viviendas. A este lugar se desplazó el móvil 28 y al arribar constataron que el fuego se había iniciado en un lavarropas, generando además radiación hacia una cocina y un ventilador cercanos. El trabajo consistió en retirar el electrodoméstico incendiado hacia el exterior de la vivienda para evitar que el foco ígneo se propagara al resto del inmueble. Posteriormente se realizaron tareas de enfriamiento y extensión utilizando una línea de banadera. Gracias al accionar pudo ser controlado sin que se registraran personas heridas ni daños de magnitud. Convocan a visibilizar el reclamo por incumplimientos en cuotas alimentarias. La iniciativa busca reunir a mujeres que atraviesan problemáticas similares y generar un reclamo colectivo ante la falta de cumplimiento que, según señalaron, afecta directamente a muchas familias y niños. Detrás de cada cuota alimentaria hay derechos y necesidades básicas que no pueden seguir siendo ignoradas, expresaron en el mensaje difundido a través de redes de WhatsApp. Además, remarcaron la importancia del acompañamiento de la comunidad para dar mayor visibilidad a la situación y solicitar respuestas concretas. La convocatoria se desarrollará a las 14 horas frente al ámbito de la empresa y está abierta a toda la sociedad, especialmente a madres que atraviesan situaciones similares.

0: Un motociclista perdió el control e hizo que un auto también perdiera el control. Se trata de que un joven de 26 años que circulaba en una moto y que por causas que se tratan de establecer, perdió el control del rodado al llegar a una esquina y terminó cayendo a la cinta asfáltica. El primer momento el motociclista había manifestado que un automóvil lo hizo caer y luego se dio a la fuga, versión que fue publicada en los medios en el día de ayer. Sin embargo, tras las actuaciones realizadas, las fuentes policiales señalaron que el conductor se habría caído solo. El joven fue asistido en el lugar y presentó únicamente raspones y lesiones leves. Temporada de caza menor en Entre Ríos con fuerte polémica. La temporada cinegética fue habilitada desde el 8 de mayo hasta el 23 de agosto e incluye especies como el sirirí pampa, pato cuturí, pato de collar, pato Picasso, quinambú y la liebre europea. Referente de Seidas, Gabriel Bonomi, criticó la decisión y sostuvo que se trata de aves autóctonas que no son plagas ni generan daños productivos. Además, afirmó que la actividad beneficia principalmente a empresas vinculadas al turismo cinegético internacional, fundamentalmente. Autorizan a extranjeros a venir a Entre Ríos a realizar una matanza por diversión, expresó Bonomi durante declaraciones periodísticas, donde también cuestionó la falta de controles efectivos sobre la actividad y el uso de municiones de plomo en determinados sectores de la provincia. Hora 8 y 55 minutos en la República Argentina. Estas fueron las noticias en Radio 9.
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2: Cielo despejado en la ciudad de Concepción del Uruguay. 2 grados 3 décimas la temperatura en este momento. Hace frío, la humedad es del 94%. La presión atmosférica está en 1021 hectopascales. ¿Cómo va a estar esta jornada? ¿Seguirá fresco? Bueno, para hoy ya estábamos pronosticados, ya veíamos esta mínima que estará en 1 grado. La máxima se ubica en los 18 grados, no se superarán los 18 para hoy, pero sí tendremos mucho sol, por lo menos durante la tarde también. Viento soplando desde el sector oeste durante esta jornada, para la noche pasará a soplar al sector sudoeste. Miércoles 3 de mínima, 17 la máxima, un poquito más cálida esas mínimas que estarán presentes. Para mañana está anunciado mucha neblina para comenzar la jornada del miércoles, esto es importante tenerlo en cuenta. Será de 17 grados entonces la máxima, con alguna nubosidad variable para la tarde. Jueves 2 grados la temperatura mínima, 14 la máxima. Vamos a tener el cielo bastante nublado en la jornada del jueves. Esto va a hacer que, bueno, fíjense ustedes, las máximas ni siquiera lleguen a los 15 grados. Hará frío y estará fresco durante toda la jornada. Parecidas condiciones para el viernes, 2 la mínima, 14 la máxima, con cielo parcialmente nublado. Sábado 7 de mínima, 16 de máxima, y domingo será quizás lo más cálido del fin de semana, 7 grados la temperatura mínima, 18 grados la máxima. Así lo plantea el Servicio Meteorológico Nacional. La semana que viene, bueno, un poquito más cálida, 10 grados la temperatura mínima, 19 la máxima. Hay probabilidad de lluvias para la semana que viene, esto es importante que ya lo tengas en cuenta. Habrá un poco de viento norte para el domingo, lo que hará que, bueno, suban un poquito estas temperaturas para la semana que viene, pero no demasiado, apenas, solamente un poco para, bueno, el alivio de los que son muy friolentos. 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Ya estamos también para que vos nos mandes tu WhatsApp, podés escribirnos al 3442-552855. Podés también contactarnos a través de las redes sociales, o sea, Facebook somos Radio 9 Digital, en Instagram arroba Radio 9 punto FM. También nos vas a encontrar a través de la plataforma de YouTube. Te podés sumar, nos podemos ver a través de la plataforma de YouTube. 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
0: Muy bien, amigos, y faltando un minuto para las 9 de la mañana, el tiempo justo como para presentarlo a Wenceslao Banchio. Hola, Wences, buen día, ¿cómo estás?
3: Buen día, chicos, ¿cómo están ustedes?
0: Muy bien, con frío.
3: Con frío, hace mucho frío, es cierto, pero bueno, estamos nosotros para hacer la mejor compañía posible, ¿verdad?, para afrontar la mañana.
0: Sí, la verdad que sí, tratamos, intentamos por lo menos ser la compañía diaria de aquí desde Radio 9. Bueno, después desarrollamos tu agenda, ¿te parece?
3: Dale, como ustedes quieran.
0: Bueno, ahora vamos a la pausa, nos ponemos al día, cada uno de ustedes prepara su mate, Antonella su café,
3: sí.
0: Ari se trae su propio desayuno, así que bueno, preparamos todo ahora en este tiempito de pausa.
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0: Bueno, chicos, aquí estamos, 9 y 12 minutos. Y cuando digo aquí estamos, es los estudios de Radio 9 en Concepción del Uruguay, de 14 de julio, 935, esquina Tránsito Pesado. Cada vez que me piden la dirección de la radio, le he pasado a los invitados que vienen aquí a la radio. Es como que, claro, como nunca vinieron, hay muchos que descubren que todavía creen que estamos en la 9 de julio, y ya desde pandemia que estamos acá. Fue cuando nos mudamos, en pandemia nos mudamos para acá.
1: 2026 ya estábamos en condiciones.
0: Ya estamos, sí, ya pasó, ya estábamos afincados en el barrio, ya nos saludamos con todo el mundo.
1: Sí.
0: Nos sentamos en la vereda.
1: Ya aparecemos en jueguitos en línea como Pokémon GO, sí, claro. Para Radio 9 es un punto de parada.
0: Claro, sí, tal cual. ¿Aparecimos en jueguito? Mira qué bien, no
1: claro
0: sabía.
1: Que sí.
0: No lo sabía eso.
1: Ah, bueno, viste. Somos un punto comunicacional, así parece.
0: Qué bueno, de referencia, de Radio 9 para allá y de Radio 9 para acá.
1: Claro, porque viste que, o sea, para estar en esos juegos se tiene que ser un sitio como específico, con cierta trayectoria, porque si no, no te lo prueban, digamos, como propuesta de sitio para que sea importante.
0: No tenía,
1: bueno, pero Radio 9 sí lo es.
0: No tenía idea. ¿Eh? Bueno, no, y la verdad que después cuando vienen dicen, che, pero estaba acá a la vuelta, estaba cerquita, estaba. Yo pensé que cuando vos me dijiste 14 de julio, Tránsito Pesado, me imaginé allá, qué sé yo, dónde.
1: Y si salen camino al hospital, no se entiende por qué.
0: Sí, claro.
1: Llegan hasta el hospital y dicen, ay, no, me parece que me pasé.
0: No era por acá. Pero bueno, acá estamos, ¿eh? Este es nuestro estudio donde estamos, es lindo, chiquito, acogedor, tranquilo, pero bueno, lo que intentamos es que tanto nosotros, los que estamos acá todos los días compartiendo horas de nuestra vida, porque la verdad estamos todas las mañanas compartiendo 3 horas y media diaria nuestra, bueno, estar cómodos, tranquilos, de venir a un lugar donde generemos nosotros la buena energía, porque eso lo genera la gente, ¿no? La buena onda, la buena vibra de un lugar. Cuando uno entra a un lugar se nota, se percibe. Algunos no se darán cuenta, pero otros es como que ambiente tóxico, o qué lugar jodido, qué caras,
1: sí, bueno, ¿viste que...
0: qué caras serias que hay en este lugar?
1: Pero ¿no te pasa a veces cuando entras, viste, a ciertos lugares, que decís, uff, qué duro que está esto?
0: Qué
1: pocas ganas.
0: No sé, qué sé yo, raro. Entras a algunas reparticiones, tanto privadas como públicas. O sea,
1: sí, es general.
0: Esto es general, porque acá gente siempre se le apunta a lo público.
2: No, ¿no? Esas son peor.
0: Pero por eso mismo. Entonces vos decís, che, qué onda. Acá, qué bárbaro, venir a laburar a un trabajo donde te toca ese ambiente todos los días, imagino que después tendrás que darte un baño de sal marina para sacarte toda la mala onda.
1: Sí, no, hay que trabajar en consecuencia.
0: Sí, eso lo genera el líder o los integrantes del grupo o lo que fuere, ¿no? Así que bueno,
1: sí,
0: nosotros estamos acá, en este lugar. No estamos lejos del mundo, no nos caímos del globo terráqueo, estamos más cerca de lo que usted cree y estaremos a, qué sé yo, ¿cuántas cuadras de la Plaza Ramírez?
1: Las contamos una vez, eran como...
2: 15,
1: sí,
2: creo.
1: Sí, era un promedio. Sí,
2: pero
1: sí.
2: Además tenemos justo una zona en la que llegamos al centro en 2 minutos.
0: Claro, exactamente, sí. Tal cual. Así que bueno, acá estamos, amigos. Bueno, Wense, ¿qué tenés para hoy?
2: Títulos interesantes para la mañana. Primero, noche de Copa Libertadores. Juega Rosario Central, que busca la clasificación octavos. Juega Platense, que está un poquito más complicado. Y es una noche clave para Boca, porque recordemos que tienen 6 puntos los primeros 3 de su grupo. Así que Boca, lo positivo para Boca es que tiene los últimos 2 partidos de local y sabemos que el equipo se hace fuerte en la Bombonera, así que esperemos que pueda ganar y pueda clasificar directamente a los octavos de final. También es noche de Sudamericana, juega Deportivo Riestra, juega Barraca Central, juega Tigre. En la Sudamericana igual los equipos argentinos están un poco más complicados, excepto algunos. Después un tema que nos quedó pendiente del día de ayer, el Gran Premio de Canadá se corre este fin de semana. Estamos hablando de la máxima competencia del automovilismo, estamos hablando de la Fórmula 1 y hay alerta por las condiciones climáticas, por bajas temperaturas, y esto produce que los autos tengan poco agarre en la pista, sobre todo todo en la época, en la etapa de clasificación y de prueba libres, así que veremos a ver cómo se comportan los monoplazas. Esperemos que no haya ningún accidente y que los dos pilotos, al menos de Alpine, inclusive Franco, puedan hacer una buena carrera sprint y luego una buena carrera general. Y como cuarto título para la mañana, tenemos algunos puntos relacionados con la AFA, tanto tema judicial, tema jugadores y preocupación porque hay algunos jugadores que están lesionados y vos decís, ¿van o no van al Mundial tocado? Según Anto, no deberían ir directamente.
1: No, Scaloni
2: tiene que buscar otras alternativas. Pero bueno, veremos a ver qué pasa los próximos días. Nosotros, puntualmente esta mañana, tenemos algunos títulos interesantes.
0: Bueno, perfecto. Eso es lo que va a estar pasando. Vamos a ver qué dicen los diarios capitalinos. Supongo que habrá mirado Martín Fierro anoche, ¿o no?
1: Sí. Un pedacito nada después más, la verdad.
0: No, yo no vi
2: hicimos
0: nada.
2: Hicimos un seguimiento con
0: quería, ahí. Quería ver si ganó Pablo Pabla Cablan o no.
1: No lo vi. No, no. El oro fue, sí, para un conductor, no para fue Guido, Pablo Cablan.
0: ¿Para?
1: Guido
0: para
1: Kafka.
2: Guido Kafka.
1: Kafka es el escritor.
3: Sí, Kafka es otro. Kafka. Sí,
0: no, está claro. Bien.
3: No hablo más.
0: Sí, no, yo no lo vi, me quedé un ratito mirándolo, pero mucho frío. Digo, no, nosotros no tenemos televisión en el dormitorio.
1: Entonces,
0: nada, nos quedamos a dormir y cuando vamos al dormitorio, a lo sumo, mirá un rato el celular y a dormir. Pero, no. Apagué y me fui.
1: Los chicos estuvieron viéndolo igual, bueno, más tiempo. Yo vi un pedacito, lo que vi no me gustó, me pareció desprolijo, horrible. La verdad que de las peores ediciones de Martín Fierro que he visto en los últimos años ha sido la de anoche.
0: Ah, mirá vos.
1: No sé, dio la sensación que era desprolijo. Barato, todo.
3: Sí, y cayó mucho la producción después de la pandemia.
2: Sí. Del Moro es como que, bueno, yo lo voy a hacer, pero por...
1: Con la peor de las odds.
2: Lo voy a hacer porque soy el conductor de Gran Hermano,
3: No tiene matices para conducir, no, parece que está conduciendo una gala de Gran Hermano.
2: Claro.
3: Eso pasa.
2: Entonces todo el tiempo estaba Tarrica ahí, Laurita de la comida. Comentarios.
0: Se la agarró con la mesa adelante, eso lo vi, sí, que
2: sí,
0: estaba.
2: Sí, pero además cinco veces saludó a Mori, o sea, había mucho más, sí, era más amplio el público.
0: Sí, obviamente, por supuesto. Pero bueno, después me cuentan qué pasó con el mundo del espectáculo y de los medios de Capital Federal, que aclaro, bueno, sí, hay Martín Fierro del interior, ¿no? O de las provincias, para no decir interior.
1: Que tampoco nunca lo vi televisado en Telefe o en Canal 13. No, te lo televisará, no sé, en Canal 5 de Rosario.
0: Olvídate que salga en algún canal de Capital. Eso sería una gran cosa que le muestren a todos que hay medios en el resto de la República Argentina y hay programas que pueden ser tan buenos o mejores como los que se hacen en Buenos Aires. Obviamente no limitadísimos en el tema de la producción, del dinero y todo lo demás que eso... Bueno, ya lo sabemos, pero bueno, en todo caso lo hablamos después. ¿Qué dice Página 12? A ver, expertos en lavado, no experto con X, no. Sino jugando con el apellido de expert. Expertos en lavado, no es que lo leí mal, sino que tendría que haber dicho expertos. Pero bueno, acá se juega con el apellido de este hombre que tuvo que irse y desaparecer del mundo político. Y un juez de Texas aceptó la declaración de culpabilidad por fraude y lavado de activos de Fred Machado, el financista de Sper. A cambio, dejó caer la acusación por narcotráfico, pero eso no favorece al argentino, que también está investigado por lavado de activos. Entonado por su defensa de Adorni, Milei usó argumentos falsos para respaldar a Sper en un mensaje titulado "Periodistas de mierda". Bueno, sigue este presidente, la verdad que se va de boca, y así como hay periodistas malos, bueno, esto que está haciendo el presidente, digamos, porque parece que él no es ni político, ni de la casta, ni nada por el estilo.
2: Además que él salió de los medios.
0: Él no está haciendo política, exactamente, como que él no perteneció al mundo de los medios, como que no conoce esta cuestión, mete a todos en la misma bolsa. Bueno, y sigue con esa violencia verbal que no sé a dónde lo va a llevar, pero qué sé yo. Viste, después analizaremos, porque los argentinos pensamos con el bolsillo. Si esto, Dios quiera, cambie en el año que viene y afloje y suelte un poco la soga en el cuello que hoy nos está apretando mucho, bueno, veremos qué pasa en el 2027. Esto es lo que dice Página 12 en su principal título. Hay otro que dice: el bochorno insostenible de la interna en La Libertad Avanza. Después, el Adornigate, cobros ilegales en Punta y allanamientos en la causa por Francisco. Otro lunes negro para el jefe de gabinete. Bueno, soy uno de los tres tipos más conocidos del planeta. Milei en la Universidad de San Andrés. Bueno, ¿será tan así? Soy uno de los tres tipos más conocidos del planeta.
1: Bueno. Anoche vio los Martín Fierro también. Sí, anoche vio los Martín Fierro.
0: ¿Ah, sí?
1: Sí, estaba tuiteando.
2: A lo loco.
1: Toda la noche estuvo.
0: ¿Ah, sí?
1: Sí, no sabes. Bueno. Muy comprometido.
2: Con la causa.
0: Bueno. No sé. Tengo mi duda, Milei, de que seas tan conocido en el mundo y tan famoso que sea, te pongas en el podio, porque te pones en el podio, que son uno de los tres tipos más conocidos del
2: ¿dónde
0: mundo.
2: ¿Dónde queda Messi,
0: del
2: sino?
0: Planeta. ¿Y dónde queda Messi? ¿Dónde quedan otros presidentes? ¿Dónde quedan otros líderes mundiales? ¿Viste? Bueno, está bien, Milei. Bolivia, manifestantes llegaron a La Paz para exigir la renuncia del presidente, ordenaron la detención del líder de la central obrera boliviana. Bueno, Guido Caxca, porque se escribe con CZ, el apellido de él, Caxca.
1: O también Casca, como le dicen, porque la absorben.
0: La absorbe a la C intermedia, la absorben, entonces dicen Caxca. El Martín Fierro fue para Guido Caxca, entonces esto es lo que dice Página 12. Bueno, el control del Paraná en la disputa geopolítica de China y Estados Unidos. Claro, ¿qué no van a querer controlar la hidrovía? Si ahí viajan miles y miles y miles de millones de dólares por día. A ver, ustedes tienen que entender que la mercadería viaja en barcos, como cuando lo hacían con los vikingos, como cuando Colón descubrió este continente y creía que descubría un continente nuevo y acá no vivían seres humanos. La mercadería siempre se llevó en barcos y se sigue llegando en barcos. También, hoy está el avión, pero es mucho, mucho más limitado para transportar carga que un barco. Entonces, esta hidrovía de Paraná es una máquina de generar billetes. Entonces, claro, hay una disputa ahí. ¿Y Argentina qué rol juega, qué papel juega en esto del río Paraná? Porque, bueno, es todo. Viene desde Paraguay, cómo une y cómo sale al Atlántico, por los barcos, digo. Toda esta cuestión, ¿no? De cómo sacar mercadería de acá para llevarla al continente europeo y viceversa. Y entrar Argentina bien adentro y llegar hasta el Paraguay con los barcos. Entonces, es una ruta de agua muy, muy codiciada y por supuesto que se la disputan. Y acá estamos hablando de miles de millones de dólares. Ni hablar lo que es para el narcotráfico esta hidrovía también, y para el delito también lo que es la hidrovía. Bueno, Luis Petri fue denunciado por la compra de un avión presuntamente sobrevaluado y con fallas técnicas. Otro caso de sobreprecios, dice Página 12 hoy. Que lo vi anoche, en ese ratito que lo vi, estaban los Martín Fierro, Luis Petri. Porque
2: sí, acompañando esposo, a Cristina Pérez.
0: Exactamente, el esposo, la pareja o no sé qué de Cristina Pérez. Bueno, líder mundial en minería e informalidad récord, advertencia del modelo peruano, es un faro de la política económica libertaria neoliberal, dice este título por acá. Bueno, no hay democracia con Cristina proscripta, dice Parrilli. Bueno, yo a este señor lo veo un hombre tan... Lo dijo ella, no lo dije yo. Se lo dijo ella, no se lo dije yo. Se lo dijo la propia jefa. Pero, no sé, lo veo tan, tan títere al hombre, tan ahí, que da pena. Da pena, yo sinceramente da pena a este hombre por su actitud, ¿no? Pero bueno, ahí andan hablando y los seguidores de Cristina siguen con su cartel de Cristina Libre. Y no sé, hoy por hoy hay una Cristina que tiene que estar presa y está presa en realidad. Y hay gente que tiene la esperanza de que esto se revierta y quede libre, ¿no? Bueno, último, Brasil. Ancelotti finalmente citó a Neymar para el Mundial 2026, tema de Wense, que seguramente lo estará comentando. Bueno, títulos entonces hoy de Página 12, 9 y 28 minutos en la República Argentina.
1: Qué bárbaro, ¿qué vamos a hacer con todos los que quieren citar y no lo citan al final, viste?
2: Mira, la verdad que es preocupante, pero lo que más me preocupa es que en los últimos 5 o 6 días nos hemos enterado que los jugadores argentinos traen una molestia, están tocados. Scaloni ya no les queda médico dentro de la AFA para mandar a constatar el grado de la lesión, y la que más preocupa en las últimas horas ha sido la de Nico Paz, inclusive el médico, el preparador físico de la selección argentina está viajando hacia Italia en estos momentos para reunirse con los médicos del Como, que es el equipo donde juega Nico Paz, para ver el grado de la lesión, si llegaría a término o si es solamente una sobrecarga dentro que sufre Nico en su rodilla. Veremos a ver qué pasa, pero seguramente en los próximos días tengamos más novedades. La verdad que sería una pena que un jugador, como es el caso de Nico Paz, se pierda su primer mundial, porque se ha convertido en una pieza que Scaloni suele tener en cuenta para los partidos.
1: Sí. Bueno, me parece que el que está muy complicado, ya que estamos relacionándolo con el fútbol, es el de Pablo Tubillino, donde finalmente se conoció que fue denunciado por una operación de limpieza para eliminar los rastros en una mansión de las varias que tendría en la localidad de Pilar. Una propiedad que investigada.
0: La quinta,
1: que,
0: seguramente.
1: Una de las propiedades. 105.000 metros cuadrados, helipuerto, instalaciones deportivas y demás.
0: Sí, debe ser la quinta, la casa quinta.
2: Pero a Tubillino más de 30 propiedades se le encontraron.
1: Claro, sí.
0: Pero sí. Si hacen transferencia de 100 palos verdes para arriba, te imaginas que...
1: Bueno, supuestamente esta información la dio a conocer La Nación, un testigo que se comunicó con el medio. Yo cuando son este tipo de fuentes, le pongo ahí como una tela, porque sí, no sé hasta dónde se chequea y hasta dónde no.
0: Hoy por hoy.
1: Claro, pero dicen que esta persona que se acercó fue casero de la propiedad y dijo que lo que no se podía sacar lo quemaban. Todo antes que fuese...
0: Esto lo publica La Nación.
1: Esto lo publicó La Nación y fue replicado también por Diario Perfil y por otros medios.
0: Sí,
1: también.
0: Yo no creo que La Nación se coma... obvio, que sí, puede caer y comerse un pescado podrido como cualquiera. Hubo grandes medios del mundo que han caído a veces en alguna fake news, ellos mismos, y bueno, y hablo de diarios importantes del mundo.
1: Sí.
0: La Nación no se va a jugar a salir a decir semejante cosa.
1: No, yo tampoco creo que te comas eso. No, pero es que además hubo algunos elementos que no se pudieron llevar y que estaban ahí, que quedaron en la casa, que no los quemaron del todo, ¿no? Por ejemplo, un bombo con el nombre de Pablo Tubillino tallado en fuego, una réplica de la Copa del Mundo... y un bolso que decía AFA y abajo Pablo Tubillino. Por las dudas, como para...
0: Sí, ¿no? Qué sé yo. Ahí lo que hay que salir a buscar son pruebas contundentes. Ahora, ¿vos le diste tiempo al tipo para que vaya a limpiar, a quemar y a prender fuego todo? Fiscales, les pregunto. Justicia, les pregunto. ¿Qué le están...? ¿Le van a avisar? Che, mirá, el mes que viene vamos a ir a allanar, por las dudas. Un poco más es eso. Yo creo que le falta una celeridad a la justicia, tiene una lentitud, porque parece una tortuga en invierno, además, ¿viste? Para moverse. Entonces, ¿cómo le vas a dar tiempo a un tipo que está siendo investigado por esconder la plata, por manejar dinero negro, por evadir el fisco, y estamos hablando de cientos de millones de dólares? ¿No tenés capacidad de reacción para mandar allanamientos rápidos? Pero escúchame, se cae de Maduro que el tipo va a tratar de ir a cada uno de los lugares a tratar de sacar los papeles. Pero lógico, tratemos de ir a sacar todos los papeles que sean comprometedores. Yo la verdad que me parece infantil estas cosas, ¿no? De darle el tiempo. El casero tiene que venir y contarle a la prensa porque siente culpa, decir, escúcheme, miren que acá...
1: La sensación que hasta el casero no fue y dijo, mirá, se dejaron olvidado este bolso que dice Pablo Tuvillino, digamos, no sé cómo explicarte que él vivía acá.
2: ¿Alguien me quiere buscar?
1: Claro, sí, claro. Bueno.
0: O sea, acá estuvieron prendiendo fuego cosas y... Si vos no tenés nada que esconder, ¿qué tenés que prender fuego? Nada, o sea...
1: Y no.
0: Salvo que viviste esos días que uno le agarra a limpieza y decís, estos papeles ya no los quiero.
1: Bueno, estas facturas para que las guardo.
0: Estos papeles, guardaste. No, ya está, ya lo tiro, los quemo, los prendo fuego. En estos casos son de estos sujetos que están siendo perseguidos e investigados por la justicia. Que la justicia le dé tiempo encima para hacer este tipo de cosas y que después sea el casero de esa casa quinta el que le diga a un periodista, che, mirá que acá vinieron, sacaron, prendieron fuego, se llevaron cosas. Entonces...
1: Sí, pasa que encima, bueno, esta propiedad que es la que más le llamó la atención, porque bueno, pudieron dar con algunos elementos con nombre y apellido, que eso te da una señal, más fotos y demás, aparece el nombre de la firma Real Central SRL, que los socios son Luciano Pantano y su mamá, que es una jubilada llamada Ana Lucía Conte. Adquirieron el inmueble por $1,800,000, por supuesto.
0: Ah, sí, una jubilada que cobra bien.
1: Sí, el tema es que estaban registrados como monotributistas, como una incompatibilidad de cargo.
0: Lo que pasa es que ahí también, a ver, se investigaban los viajes en helicóptero, porque los muchachos no iban a ir en auto hasta allá. Vamos en helicóptero, tenemos una quinta de 105.000 metros cuadrados con... ¿se acuerdan que ahí tenía caballos de alto rango, caballos de elite, tenía autos importados, pileta, cancha de tenis, cancha de fútbol, quincho, todo lo que se te ocurra había ahí? Era un lugar de encuentro para la elite de los que andan haciendo negocios o cubriéndose. Entonces, hasta un juez dice, comprobó que ahí estuvo festejando su cumpleaños. Y es el padre de quien hoy es el ministro de Justicia asignado por el gobierno de Milei. Entonces, está bien que le alquiló el juez ese. ¿O vos te crees que a veces cuando vos decís, no, che, vení, yo te presto a la quinta, porque vení? Eso genera vínculo, genera algún compromiso.
1: Sí, claro.
0: Entonces, si es un juez, no, dejá nomás que yo ya tengo un saloncito donde alquilo. Te agradezco, pero mirá que acá tenés todo, ¿qué vas a estar alquilando?
1: Sí,
0: vení.
1: Sí. El halo de corrupción, viste, empieza como a comer.
0: Son los tentáculos del poder. ¿Cómo se entreteje el poder? ¿Cómo y de qué manera se entreteje el poder y los vínculos? Y te debo una y te la devuelvo y te cubro acá. La carpeta tuya, quédate tranquila que no va a avanzar nunca en el juzgado, y si veo que va avanzando la vuelvo a poner allá abajo de todo de la pila. Quédate, esas cosas digo, ¿no? Que las hay. Así que bueno.
1: Bueno, en este caso particular, esto se destapa porque vuelve a aparecer personal. Ya habían acercado personal doméstico que estaban, por ejemplo, en esa mansión y habían dicho, che, miren que están pasando cositas. Bueno, en su momento como que se paralizó porque la orden de allanamiento se dicta en diciembre del año pasado. De ahí hasta acá, bueno, han pasado algunas cuestiones.
0: Algunas cosas, estamos a mitad del mes 5, y eso fue el mes 12, o sea, casi 5 meses.
1: Y sí, bueno, en su momento lo ordenó Daniel Rafecas esto, y de ahí hasta ahora se dispuso a la limpieza de estos objetos relacionados, pero la justicia hizo lo que el manual dicta. ¿Por qué? Porque puso la custodia policial in situ para registrar movimientos extraños en el lugar. para que, bueno, no pudiera pasar que, bueno, te rompieran una habitación completa, por ejemplo, demolieran la casa.
0: Sí, que pero no vieron cuándo entró y quién entró.
1: 105.000 metros cubiertos.
0: No,
1: o sea,
0: fue otro, no fue tu vigilo a prender fuego a las cosas. Habrá sido otro el que fue, ¿entendés? Pero con las órdenes precisas de prender fuego determinadas cosas, ¿no?
1: Sí.
0: 9:37 en la República Argentina. Amigos, empiecen a comunicarse con nosotros al 55 28 55. La verdad que quisiéramos hablar con alguna autoridad policial. Notamos cada vez más la inquietud de la gente, porque lo vemos, los reflejan en los celulares, sí. La inquietud de la gente sobre el tema del robo de motos. Entonces, todos los días prácticamente hay una publicación o alguna denuncia o algo por el estilo. Entonces, de alguna manera quisiéramos hablar cómo ven este tema ellos del tema de robo de motos. Ya volvemos.
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0: 10 menos cuarto en la ciudad de Concepción del Uruguay. 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
3: Bien, chicos, el juez penal Diego Amarante autorizó al presidente de la AFA, Claudio Chiquitapia, que pueda salir del país entre el 27 de mayo y el 21 de julio del 26, o sea, de este mismo año. La resolución habilita a Chiqui a que pueda viajar a Hungría, que es donde se va

0: realizar la final de la Champions, puntualmente a la ciudad de Budapest. También pueda ingresar a Estados Unidos, México y Canadá, aunque su salida del país no es gratis, sino que tiene 30 millones de pesos que pagar como si fuera una garantía. Recordemos que él es el presidente, el vicepresidente de la Conmebol y el presidente de la AFA. Así que bueno, la situación actual es que sigue siendo investigado Chiqui Tapia por esa evasión fiscal de más de 19 millones de pesos que tiene la AFA con la ex AFIP, así que veremos, pero por el momento Chiqui Tapia viaja con la delegación argentina al Mundial.
1: Bueno, lo estábamos comentando hace un ratito, recibimos todos los días la inquietud de los vecinos, de los mensajes, de cuestiones que tienen que ver con, bueno, parece que el activo accionar que están teniendo algunas personas para el delito y apuntando concretamente al tema de las motos. En los sitios digitales casi te diría que a diario se está publicando un intento de robo o un robo, la policía sale, lo busca, a veces lo encuentra entre algún pastizal, escondidas, pero nos interesa ver qué es lo que está pasando, y por eso lo molestamos al comisario mayor Esteban Allegrini, que es el jefe de la policía de Concepción del Uruguay, para charlar un poco este tema. Comisario mayor Allegrini, Hugo Barreto de Radio 9 y todo el equipo de Radio 9 lo saluda. ¿Cómo le va? Bueno, gracias por atendernos, Bueno, no, la verdad que lo molestamos con la intención de si esto es así, si esta sensación que uno tiene aquí en este medio ante la cantidad de mensajes que estamos recibiendo por el tema de motos, se refleja realmente así en la calle. ¿Ustedes notan un aumento del delito de robo de motos?
2: Bueno, era algo, por ahí a mí me cuesta hablar de estadísticas, ¿no? Y de comparaciones, porque en definitiva nosotros la estadística nos sirve para abordar la problemática, hacia dónde tenemos que ir y qué tenemos que mejorar en ciertos puntos. Pero bueno, comparado con, lo tengo que decir, con justamente esto que vos me estás preguntando. Uh-huh. El delito de motos se ha reducido con comparaciones de años anteriores, donde se robaban 6 motos, 5 motos por día. Hoy se está robando una moto a diario, hasta que detenemos a los autores. Por ejemplo, el día jueves, a la madrugada, nosotros detuvimos a los autores del robo de una moto, que son los mismos de siempre, sobre los cuales la justicia ha tomado medidas anteriores, trasladándolo a centro de rehabilitación, donde han estado ahí por unos meses, y ahí donde se frena por un lapso. Una vez que estos vuelven a salir y termina la preocupación y que saben que no se lo va a ganar, vuelven otra vez a realizar este tipo de delitos hasta que se lo vuelvan a agarrar. Y así estamos trabajando. Hoy la justicia determinó dando a uno de los autores, por los antecedentes que tiene de este tipo de delitos, 30 días de prisión, digamos, en modalidad domiciliaria hasta que cumpla 18 años. Hola, ¿me están escuchando?
1: Bueno. Sí, te escucho, te escucho atentamente. Quiere decir que los datos estadísticos acá, digamos, son datos duros y te reflejan un poco la realidad que vos decís. Se robaba más antes, ahora se roba menos motos que antes. ¿O será que hay menos denuncias que antes, comisario?
2: No, la denuncia de motos se hacen. Estamos hablando de las motos. Uh-huh. Por ejemplo, te doy un dato de lo último que tengo, que es abril y mayo. Las sustraídas fueron 19 motos desde todo el mes de abril y lo que va de mayo, 19 motos. Y fueron recuperadas 16. Y hemos secuestrado muchas más que son del departamento Uruguay, del departamento Gualeguaychú, del departamento Colón. Unas 35 en total, que son de otros departamentos, como denunciadas.
1: Eso que me estás comentando es que un intercambio, la moto lo robo acá y la llevo allá para venderla allá. ¿Qué hay, un circuito comercial?
2: Sí, estos chicos tienen sus contactos en Colón, tienen sus contactos en Gualeguaychú, y tal es así que una vez los seguimos a ellos en la fiesta de la playa de Colón. Los personal de investigaciones encuentra ya a estos chicos, y al ver los motovehículos que se encontraban, eran sustraídos, de uno de acá de Uruguay, el otro era de Gualeguaychú, y justamente de Colón había dos motos sustraídas. Así que en forma conjunta con el personal de investigación y policía de Colón procedieron a hacer las actuaciones correspondientes. Hemos hecho allanamiento en forma conjunta con personal de Gualeguaychú y Colón, donde se han recuperado motos de esas localidades, ¿no?
1: Bien. ¿Y acá cómo están con
2: nosotros? Estamos hablando justamente de hechos cometidos por menores que hasta el momento necesitan un tratamiento especial. Todo el mundo sabe esa situación, hasta que, bueno, la nueva ley quede promulgada y ya el tratamiento va a ser de...
1: No, obviamente, distinto. Ahora, escúchame. Vos me decís, sois menores, sí, es verdad. Después del menor, leímos la noticia, ustedes hicieron el trabajo, lo pararon, lo encontraron, la moto era afanada, los ponen a disposición de la justicia le toma los datos, hasta que al final, ya sabemos cuál es el párrafo final, fueron entregados a sus padres o a su responsable, tata. Ese menor sigue en la joda y vuelve, y vuelve, y vuelve. Ahora, ese menor que roba la moto, ¿alguien se la compra, la desarman, la venden por repuesto? ¿Qué hacen con la moto? ¿Se la compra otro chabón que realmente sabe que la moto es afanada?
2: Está buena la pregunta. Se la intercambian para hacer el dumping ground, muchas veces.
1: Mirá vos.
2: Porque justamente lo que hacen es hacer este tipo de maniobra y las motos se rompen. Son utilizadas... Por eso cuando uno tiene que decir lo que corresponde, después cada ciudadano hace lo que siente.
1: Sí, claro.
2: Mi obligación con conocimiento y seguridad, todo lo que decimos al ciudadano, que no la tiene que publicar, que no tiene que informar nada, que tiene que venir a hacer la denuncia y confiar en la policía. ¿Por qué? Porque si la publica o informa, en las redes, como hace acá la mayoría de la gente, es difícil, está sufriendo el robo de un elemento que le costó un sacrificio enorme, que lo utilizan para trabajar, y en la desesperación tratan de recuperarlo lo más rápido posible.
1: Sí.
2: Pero esto provoca que vuelvan a ser víctimas. Entonces, mis relaciones ya fueron víctimas, le robaron la moto. Mi obligación es decirle, no la publiquen, no comenten, confíen en la policía, porque si no, en muchos casos, le ofrecen la moto. ¿Querés la moto? Dame tanto. Y entran en ese juego, que muchas veces han sido estafados. Hay muchos ciudadanos acá en la asociación que han entrado en este juego y terminaron pagando 300.000 pesos, la moto no la encontraron, o no se la dieron.
1: Claro.
2: Terminaron entregando 300.000 pesos y la moto le falta la mitad de las cosas.
1: ¿Y qué grado tenés de resultados positivos en las investigaciones que ustedes encaran ante el robo de una moto? Porque sí, está bien lo que vos decís, che, no la publiquen en las redes, porque lo que hacen en todo caso es que la desarmen más rápido, se la saquen de encima o la vendan o la le saquen todos los plásticos, qué sé yo. Vos lo que estás diciendo a la gente es, no, vengan a hacer la denuncia, confíen en la policía, nosotros investigamos y vamos a tratar de darle con el resultado. ¿Qué grado de recuperación has tenido, si eso que vos te gustan las estadísticas, cosa que me parece muy bien, de investigaciones positivas, ¿no?
2: Mi hijo no
1: tuvo suerte, le robaron la moto y nunca más la encontró. Pero, ¿qué grado de efectividad tenés en tus investigadores para recuperar las motos.
2: Sí, bueno, en principio la estadística no me gusta.
1: Porque
2: una moto, mirá lo que vos acabas de decir, una moto que le roben a un solo hecho que se produzca, a mí me debe preocupar y ocupar.
1: Claro.
2: Yo no me puedo basar en la estadística. Porque en este caso vos, que te pasó con tu hijo, tu hijo tiene un dolor enorme, ¿y qué estadística le voy a hablar yo a tu hijo? De ninguna estadística le voy a hablar.
1: Claro,
2: ese es el tema. Entonces, a la policía le sirve para únicamente internamente saber dónde tenemos que volcarnos operativamente para reducir la problemática que está pasando o atender la problemática que está pasando. Pero después para la gente no le sirve, a mí no me gusta eso. Pero bueno, te vuelvo a repetir lo que vos me preguntaste. ¿Qué grado de efectividad? Y recién al principio te lo comenté. El último dato que yo tengo de todo el mes de abril y lo que va de mayo, 19 motos sustraídas, recuperamos 16. Es tres, obviamente, que la seguimos buscando y bueno, es lamentable no poder conseguirla. Ojalá pudiéramos conseguirla.
1: Claro.
2: Pero seguimos trabajando.
1: Claro. Y escúchame, la otra, ¿viste? Ustedes han encontrado un montón de motos tiradas en los montecitos, en los pastizales. ¿Qué es esa operativa? ¿Dejarla ahí unos días a ver qué pasa y si no pasa nada la venimos a buscar de nuevo? ¿Qué es?
2: Exacto. Como la modalidad es la siguiente: me robamos y como son siempre los mismos, saben que la policía transición de forma inmediata, entonces nosotros vamos siguiéndolo atrás, y eso es lo que hacen. En mi casa no tengo nada, espero unos días, porque saben que le vamos a hacer allanamiento, porque saben que le vamos a quedar en la casa, porque saben. Entonces la tienen oculta unos días, y bueno, la misma gente por ahí nos colabora con algún dato: miren que la pudo haber tirado acá, miren que yo sé que la pudo tirar allá. A veces los damnificados reciben los llamados que la tiene fulano, el otro día, el día domingo, un ciudadano le robó la moto, una XR. Nos pusimos en contacto con él enseguida, le dijimos: no entré en ningún juego, vos, lo que te vayan diciendo o si te llaman, nos comunica enseguida. Efectivamente fue así, lo llamaron, le pidieron 80.000 pesos por la moto, él nos llamó a nosotros: mirá que me están pidiendo. Bueno, trabajamos en forma conjunta con el damnificado. Eso puede dar fe en la mexicana, porque estuvo con nosotros, lo llevamos hasta el lugar, estuvimos buscando en zona de monte con datos que nosotros teníamos, que a él le iban aportando, y se recuperó la moto. Tenemos el autor de quien fue, también tenemos que informarlo, así que bueno, es un trabajo día a día, y
1: sí,
2: bueno,
1: sí, me imagino.
2: Una vez que estos chicos comenten, empiecen a cumplir la mayoría de ellos, lo saben. Así que bueno, ahí se va.
1: La mayoría de los delitos de moto son todos gurises, todos menores.
2: Sí, son los mismos.
1: Qué bárbaro. Y a ver, esto es una pregunta que por ahí no sería para vos, ¿no? Pero digo, ¿y los padres de esos gurises qué onda? ¿Qué es?
2: Bueno, esa es la problemática que tenemos a diario, que por ahí ustedes no conocen también. Es tristísimo porque los padres no se quieren hacer cargo, nos piden por favor que hagamos algo, porque ya, bueno, se informa.
1: Ya no puedo más con esta criatura,
2: tienen problemas de adicciones, nos piden por favor, van a la justicia lo interna, el CONAF hace su trabajo. Y bueno, pero los padres, hay uno de los chicos, por ejemplo, del día jueves que tuvimos la detención, que la abuela dijo: yo no lo puedo más, y a veces, muchas veces lo entregan y ellos avisan que han traído una moto acá que no es de él y nos llaman. Entonces, la verdad que es muy triste vivir eso y escuchar la desesperación de los padres y de los abuelos y que están viviendo con esta situación de estos chicos.
1: Qué triste, todo por la falopa, ¿no?
2: Sí, sí.
1: Qué lástima.
2: Pero otro tema que estamos abordando bastante profundo, así que
1: Sí.
2: Bien sabe Hugo que el año pasado y este año se han hecho muchísimos allanamientos con respecto a eso, por la ley de estupefacientes, la 23.737 y lo que es la ley de narcomenudeo. Se han hecho bastante allanamiento con resultados positivos, con varias detenciones, con secuestro de elementos y demás. Pero bueno, nunca alcanza, hay que seguir trabajando. Es un flagelo que afecta a todo el mundo, así que...
1: Sí, obviamente. La última, Esteban, no sé que tenés agenda completa y te agradezco que hayas interrumpido un ratito ahí tu agenda. Pero, sí, la verdad que el tema da para mucho, ¿no? Te juro, se me fue la pregunta que te iba a hacer. Pero bueno, sí, se me fue la pregunta que te iba a hacer. Sinceramente.
2: Por ahí la gente entra... también cuando nosotros vamos a las reuniones de los barrios, viene gente a hablar conmigo, también le pasa lo mismo que a vos. Quedan mirándonos como diciendo, y si ahora... Y bueno, es el trabajo que nosotros tenemos a diario, hacemos lo humanamente posible. Yo no tengo más que palabras de agradecimiento para el personal policial, porque somos pocos y hacen un esfuerzo enorme para poder cumplir con la gente y bueno, lo vamos peleando día a día. Uh-huh.
1: Bueno, Macanudo, veremos entonces a ver qué se puede hacer con esto, que la gente denuncie. Esto era.
2: Sí, es fundamental.
1: Ahí me acordé. El tema de la cámara es una pieza fundamental para ustedes, para la investigación, y la justicia lo toma como una verdadera prueba hacia el delincuente.
2: Sí, sí.
1: Bien. Entonces lo
2: por eso es importante también no divulgarlo, porque a veces se caen los medios de prueba. Pero bueno, eso la gente lo tiene que entender, que no es que nosotros no querramos que se divulgue o que no. No, es que he utilizado como medio de prueba y los delincuentes ya van siempre un paso adelante de todo.
1: Sí, sí.
2: Así que va.
1: Bueno.
2: Fíjate vos que el otro día hicimos allanamiento por el tema de Doming Ground, que estuvimos secuestrando las motos que muy motos muy caras, estamos hablando de Tornado, de Honda Titán, estamos hablando de motos que son muy muy caras, que seguramente no sé si se la han comprado ellos, si se la han comprado los padres. Va a ser difícil que recuperen esas motos, no sé qué grado le dolerá, pero ya al otro día había gente que estaba haciendo la pirueta. Evidentemente no le cuesta comprar los motovehículos.
1: Evidentemente no. Y le da poco valor a la vida también por lo que hacen. Esteban, bueno, muchas gracias por tu tiempo, comisario Mayor Allegrini.
2: No, por favor, a la disposición. Saludo a la gente y yo siempre digo que nos ayudan a conducir, como lo digo siempre en cada nota. Cualquier ciudadano de Concepción será atendido y se lo escucharé. Y si tenemos que mejorar algo, lo mejoraremos y trabajaremos en forma conjunta. Así que estoy a la disposición de la gente.
1: Bueno, un gran abrazo. Muchas gracias, Esteban. Muchas gracias. Comisario Mayor Esteban Allegrini, jefe de la Policía Departamental de Concepción del Uruguay, hablando de este tema del robo de motos. Tenemos que ir rápido a la pausa porque ya nos está esperando el decano de la Facultad de Ciencias de la Salud también para hablar con él. Así que pausa y ya volvemos.
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0: Muy bien, las 10 y 16 minutos en la República Argentina, mañana otoñal en la ciudad de Concepción del Uruguay. También lo anunciábamos en nuestra agenda hoy más temprano, que íbamos a hablar, o vamos a hablar en realidad, con el decano de la Facultad de Ciencias de la Salud de la UNER, Gregorio Echeverri, quien tiene la deferencia de, bueno, hacerse un lugar en la agenda como para poder charlar con nosotros de la universidad pública, cómo están ellos con el tema de este recorte de partidas que hay hoy por hoy para las universidades públicas, así que conversaremos con él. Gregorio Echeverri, buen día. El equipo de Radio 9, Hugo Barreto saluda. ¿Cómo le va, decano?
1: Buenos días, ¿cómo les va? Muchísimas gracias por contactarse.
0: No, al contrario. Bueno, la verdad que lo molestamos. El otro día tuvimos una linda y larga charla con el decano de la UTN, el ingeniero Erlax, hablando de la situación de las universidades públicas. Y sí. Bueno, ahora nos pasamos para la UNER. Ya sabemos la situación de la UTN. Queremos saber cómo está la UNER con esta facultad emblemática que es la Facultad de Ciencias de la Salud, que usted dirige, ¿no? ¿Cómo está la situación ahí, Gregorio?
1: Bueno, no creo que difiera mucho a la postura que tiene el ingeniero Erlac, que también es docente nuestro aquí en la Facultad de Ciencias de la Salud, así que tenemos un contacto bastante fluido con él. Uh-huh. Bueno, la situación en las universidades, en la UNER y en la Facultad de Ciencias de la Salud, la podríamos definir o mirar o analizar desde distintos puntos de vista, pero resumirla que es crítica. Nosotros aquí que estamos en el área de ciencias de la salud decimos que estamos en terapia intensiva, que estamos en un estado muy complejo desde distintos puntos de vista, desde un punto de vista estrictamente político y desde un punto de vista también estrictamente presupuestario.
0: Separemos ahí y así el público nuestro, nuestro oyente lo entiende. La lectura de lo político, ¿a qué te referís cuando hablas de eso?
1: De la política actual de la Argentina en general y de las políticas que se están tomando con respecto a ciertas variables. A ver, a nosotros lo que más nos preocupa, y yo siempre hablo con nuestros estudiantes y con nuestros docentes, y nosotros aquí en Ciencias de la Salud estamos muy identificados con eso, que independientemente de los colores políticos o de quién esté el gobierno de turno, nosotros defendemos el sistema universitario público. Y eso es lo que está en riesgo hoy, y lo que preocupa es el no respeto al sistema republicano y democrático. El Congreso de la Nación en dos oportunidades presentó y votó una ley en forma afirmativa. El gobierno nacional, dentro de todos sus derechos, las vetó. Se vuelve a aprobar, la justicia dice que hay que aplicarla y no se aplica. Entonces es ahí donde nos cuesta, por ahí nosotros somos un poco más grandes y entendemos un poco más, pero nos cuesta poder hacer entender a nuestros estudiantes y a nuestro profe cuál es el verdadero problema, que más allá de lo presupuestario, que es lo que nos compete en esta discusión, es una cuestión de qué está pasando en nuestro país con un sistema democrático en donde un Congreso aprueba una ley, porque no ha pasado con el financiamiento universitario solamente, sino ha pasado con otras cuestiones también, y después no se aplica. Entonces, con el mismo criterio que a vos te eligen para ocupar un espacio, después ese mismo Congreso que fue elegido por la ciudadanía y donde hay representantes de todos los colores políticos, se vota una ley y tenés que aplicarla.
0: Sí, eso entonces, es lo difícil de explicarle a los chicos, ¿no? Decir, bueno,
1: claro,
0: no, ¿por qué un gobierno no respeta lo que dice la ley? Esto es lo difícil de explicar.
1: Sí, inclusive, a ver, nosotros en muchas oportunidades decimos, bueno, nosotros sostenemos lo que dijo nuestro presidente, de que dentro de la ley todo y fuera de la ley nada, porque lo dijo él en un discurso de que ha hecho en el Congreso de la Nación, o no recuerdo en qué momento, o si fue cuando asumió. Uh-huh. Pero bueno, nosotros estamos planteando nada ilógico, sino que una cuestión que es una ley, que se aprobó, que se estudió, y bueno, ellos con el, y lo respeto, ellos tienen una política económica que quieren llevar adelante, donde dice déficit cero, pero bueno, hay una ley que dice que vos la tenés que cumplir, claro, y eso nos está llevando a un... Por ahí no se ve o no se nota tanto, pero es muy complejo, es una cascada de cosas que va a ser un efecto dominó.
0: Que termine
1: impactando en la calidad académica de las universidades.
0: Es lo que decías vos recién, a ver, tratando de sacarlo partidario, porque uno no quiere meterse en ese tema, yo particularmente.
1: Exacto, yo también.
0: Acá lo que dice el gobierno que sí, lo sacaron por ley, pero es una ley inaplicable. Pero bueno, el gobierno tiene que entender que salió por ley, por el sistema democrático, o sea, levantaron la mano, el Congreso votó, gana el que más voto tuvo y la ley se tiene que aplicar y punto, o sea...
1: Así de sencillo es.
0: Ese es el punto, ¿no?, que está en discusión hoy. Ahora,
1: exactamente, eso, desde lo político, eso es lo que nos cuesta por ahí, inclusive a nosotros, entender... ¿Por qué suceden esas cosas? Porque a nosotros los estudiantes les explicamos. Nosotros para llegar a la gestión hubo elecciones, ustedes votaron los profes, se vota el consejo directivo y lo que las resoluciones o determinaciones que el consejo directivo aprueba se cumplen. Haciendo una analogía con lo que es el gobierno nacional o cómo funciona, es lo mismo. Entonces,
0: sí, obviamente.
1: Así que eso
0: ¿Dónde te ves afectado, Gregorio, fundamentalmente en este recorte? ¿Dónde más te afecta?
1: Hoy lo más afectado que está y lo que más impacto tiene que ver con los dos puntos que se está hoy en la justicia tratando, que es uno son los salarios de nuestros docentes y de nuestros no docentes, desde el 2023 al 2026, para que la gente entienda un poco, desde aquella época a hoy, haciendo un análisis también incorporando lo que es los índices inflacionarios, la capacidad salarial y adquisitiva de nuestros profesores y de nuestros no docentes se ha reducido casi en un 40%. Se ha perdido un poder adquisitivo muy grande. Nosotros, en todos nuestros discursos y lugares donde institucionalmente defendemos estas cuestiones de nuestros trabajadores, les hacemos entender también a los chicos que hay un esfuerzo muy grande por parte del personal administrativo y de nuestros profes que están permitiendo que la facultad de alguna manera siga funcionando.
0: La relación presupuestaria es de todo el dinero que recibe tu facultad, porque lo escuchaba el otro día en el cambio de mandato de rectorado de UNER, que lo decía Sabela. Antes la relación era un 90% del dinero estaba destinado a sueldos y un 10% a gastos operativos.
1: Sí.
0: ¿A vos te pasa lo mismo? ¿Esa es la misma relación?
1: Sí, es la misma relación. La misma relación se aplica porque el Consejo Superior, cuando aprueba el presupuesto para las facultades, se estima de la misma manera. También tiene razón en el tema de las transferencias que ha hecho el Estado a las universidades en los últimos 3 años, esas transferencias a valores 2023 se ha reducido a la mitad también. O sea, hoy las universidades estamos recibiendo la mitad del dinero para funcionar de lo que deberíamos recibir. Y otras de las cuestiones preocupantes y que impactan son en las becas de los estudiantes, que es el otro punto que está tratando la justicia. Hoy imagínense que una beca Progresar está en 30.000 pesos. A ver, no quiero ser peyorativo ni nada, pero hay un chico con... Está bien, las becas no son sueldos, pero como un incentivo para un estudio, para estudiar, 30.000 pesos termina siendo irrisorio. La universidad en ese tema ha tomado cartas en el asunto y ha podido aumentar un poco. La única variable que hemos podido trabajar y aumentar en la UNER son las becas estudiantiles, como para paliar un poco lo que está sucediendo, porque los chicos, a ver, están viendo que en casa se está complicando también para que yo venga a estudiar.
0: Es todo un tema. Porque imagínate que, a ver, el Estado está proporcionando todo lo posible para Yo tengo esta postura, Gregorio, a lo mejor podés disentir conmigo. La universidad pública no es gratuita, sino que es una universidad no arancelada, es lo que yo creo, porque...
1: Es nuestro discurso, es nuestro discurso.
0: Bueno, está bien, me alegro, porque gratuita no, porque la plata sale de algún lado, o sea, sale del dinero de los argentinos. Pero también, además, digamos, de darle la posibilidad a ese chico que asista a una universidad y que no tenga que pagar ninguna cuota, nosotros, el pueblo argentino, además está dándole una beca para que vaya a esa universidad, donde si bien no tiene que pagar una cuota, pero sí tiene costos, digamos, de fotocopia o de materiales o lo que fuere. Y es lo que se está haciendo difícil en este tiempo económico del que estamos viviendo, ¿no?
1: Nosotros que venimos de la militancia estudiantil, yo ingresé en Villahuay a estudiar kinesiología y de jóvenes empezamos a transitar la universidad y a aprender un poco de qué se trataba y hemos vivido momentos históricos muy muy similares al que estamos atravesando hoy. Uh-huh. Con distintas banderas políticas, por eso vuelvo. Uh-huh. Al inicio que yo charlaba con usted, no es una cuestión partidaria, sino que son momentos históricos que nos están tocando vivir. Ahora, yo soy de Casero y tiene que mi hijo venir a estudiar a Concepción del Uruguay y tengo que pagar alquiler, luz, gas, transporte, libro, entonces no es gratuita la universidad. Tiene costo para el pueblo que con sus impuestos paga y tiene costos para esa familia que tiene que mantener un chico afuera estudiando. No es para nada gratis la universidad, que da posibilidades, por supuesto, que lo defendemos al sistema, lo defendemos, que es perfectible, pero bueno, también hay un derecho que es estudiar. El sistema universitario argentino es reconocido a nivel latinoamericano y mundial. Uh-huh. pero bueno, hoy estamos intentando que se cumpla algo que democráticamente el Congreso de la Nación votó y consideró que era necesario para que la educación pública tenga la posibilidad de seguir. Imagínense. Uh-huh. Que dentro de Latinoamérica, Argentina es uno de los países que del Producto Bruto Interno menos invierte en educación. Uh-huh. Y lo que se está pidiendo no es ni el 1% que se prevé para que las universidades funcionen. Después, si para adentro hay que trabajar, mejorar, ver, rever, estamos absolutamente de acuerdo. Pero no podemos dejar de desfinanciar a un sistema que funciona y que da posibilidades a muchos de los argentinos.
0: Dos preguntas. La primera, ¿cuánto cobra la hora un docente de la Facultad de Ciencias de la Salud?
1: Mire, ayer justo estuvimos analizando un curso que es de posgrado inclusive, que se paga un poco más y la hora no llegaba a los 16.000 pesos. Un docente que recién entra a la facultad, y a nosotros nos pasa, pudo, que estamos en el ámbito de la salud, y nuestros egresados y nuestros recibidos que ya tienen trabajo y que son reconocidos a nivel provincial y nacional y quieren ingresar a la universidad, el cargo más bajo sin antigüedad son 200.000 pesos. El cargo más bajo, que es un jefe de trabajo práctico simple, 200.000 pesos en la mano. Es irrisorio. Y una persona que tiene un cargo con mucha antigüedad, porque la universidad paga antigüedad, y que tiene un cargo alto, no llega al 1.000.000 de pesos. Entonces,
0: ahora, yo para entender, porque desconozco cómo es el tema. Sí. Cuando vos me decís, alguien entra ahora, suponte, sí, a la facultad con el cargo, sí, más bajo. Por esos 200.000 pesos, ¿cuál es la contraprestación que tiene que brindar ese docente o profesional? ¿Cuántas horas tiene que trabajar, digamos?
1: Bien, el convenio colectivo, a ver, la universidad tiene dedicaciones, la dedicación simple son 10 horas semanales, esa es la dedicación más baja. Y un jefe de trabajos prácticos, que o un auxiliar, que es el escalafón más bajo de la docencia, si quiere llamarlo de esa manera, para que la gente entienda, tiene que venir 6, 7 horas a la semana por 200.000 pesos. Entonces, un médico, un kinesiólogo, un obstetra que trabaja en el privado, en su consultorio, ese dinero lo hace en 2 días. O sea, hoy tenemos, por suerte, no tenemos una gran salida de docentes, si bien lo tenemos y lo vamos notando progresivamente, que la gente va tomando otros caminos y va teniendo otros trabajos que antes no sucedía. Ingresar, hay una parte de vocación y de querer estar muy importante, pues, porque si no, no lo tomás por ese dinero
0: ¿Y cuál es, así como me decís, 200 mil pesos es el que recién entra con la carga horaria de jefe de trabajo prácticos? Hoy el que más gana, digamos, un docente de carga completa, bueno, el que más gana dentro de la Facultad de Ciencias de la Salud.
1: Y yo no voy a tirar una aproximación, porque hay muchas variables que hay que analizar al momento de calcular, porque entran en juego antigüedad, si tu cargo es exclusivo o tenés un parcial más o simple. Hay diferentes. Ahora, el que tiene el tope de horas, con 10 años de antigüedad, y no debe llegar al 1.5 millones de pesos. Y el que está para acá, para la facultad nomás. O sea, si esa persona tiene familia, tiene que venir todos los días, claro. O los que vamos a Villaguay depende de esta facultad. Es una carrera que funciona en Villaguay y hay que viajar y pagarse el transporte. No termina siendo un salario con el que vos puedas vivir. No. Sí, obviamente sí, que hay que...
0: Dedicación exclusiva, te diría. Y además tenés que desplazarte.
1: Sí, no, aparte los docentes, a ver, yo soy docente y, bueno, yo soy un poco particular, pero la mayoría de los docentes estudiamos, hacemos posgrado, nos especializamos, estamos viajando para capacitarnos, preparamos nuestras clases, no es que, che, voy a dar clase, me levanto y agarro la compu y me voy a dar clase. En el área de la salud trabajamos y formamos a profesionales que van a trabajar con la vida de las personas, entonces la responsabilidad del docente es muy grande, en cuanto, bueno, poder decir... hoy hago paro, intubación no lo voy a dar porque ya di paro. Vos lo tenés que dar porque el estudiante tiene que aprender a intubar porque va a trabajar con la vida de las personas. Entonces, ese efecto dominó que yo le decía a usted, por ahora no está sucediendo, pero cada vez lo vamos notando más. Por suerte no hemos tenido muchas pérdidas de clase. Nuestra política de defender la universidad es con los estudiantes adentro, dando clases, participando en las actividades, y nuestros docentes y no docentes nos vienen acompañando. Pero bueno, esto de continuar así y no paliar la situación, la verdad que es una incertidumbre muy grande de cómo va a continuar.
0: Sí, obviamente, lo entiendo. Ahora, imagínate que esta cuestión económica, ¿crees que terminará afectando la calidad académica? Pero no por paros, sino por pérdida de docentes, por no poder desarrollar un plan actualizado de estudio, porque ni hablar que ustedes en el área de la salud tienen que seguir estudiando toda la vida para después trasladarle las novedades, lo nuevo y todo lo que hay en el área de la salud, ¿no? ¿Crees que es directamente proporcional a la pérdida de calidad?
1: Sí, por supuesto. A ver, nosotros tenemos... Cuando iniciamos el año, o en realidad cuando estamos terminando el año anterior, nos planteamos como objetivo inmediato que las clases comiencen y terminen, que el calendario académico se cumpla en su totalidad, porque nosotros nos evalúa la CONEAU, nosotros tenemos estándares que cumplir. Nosotros a la CONEAU no le podemos decir, no, estos temas no lo dimos porque hubo paro. Nosotros tenemos que dar cuenta de que hay un montón de cosas que el estudiante no puede dejar de ver en su camino por la universidad. Ahora, toda esta cuestión que usted me marca, que no solamente tiene que ver con los salarios, tiene que ver con el funcionamiento, con los insumos para el laboratorio, con las becas de los estudiantes, con las becas de nuestros investigadores, con los proyectos de investigación. Eso, en la medida que empieza a perder capacidad presupuestaria, se va perdiendo. Entonces el profe, en vez de hacer docencia e investigación, solo te hace docencia porque tiene que ir a trabajar afuera. Entonces empieza a caer un poco. Nosotros estamos haciendo esfuerzos muy grandes, tanto la universidad como la facultad, para que ese norte, que es el objetivo más importante para nosotros, que es la calidad académica. De hecho, la CONEAU nos está dando cuenta de eso porque venimos acreditando nuestros espacios curriculares. No se pierda. Pero bueno, estamos haciendo un esfuerzo muy grande y el profe, el experto, el que tenemos hoy acá adentro, el experto, y que en algún momento va a tener que decidir o me quedo en la facultad o me voy a investigar al privado o a mi consultorio o a dar clase, ahí es donde se va a ver la merma de la calidad académica, que esperemos que no suceda por el momento y ni nunca.
0: Sí, ojalá que no, porque ojalá que no. Además de todo esto, ustedes tienen que... el desafío por delante de enseñar cosas en este mundo que es tan cambiante y rápido y tecnológico, que bueno, es un desafío para los planes de estudios nuevos, ¿no? O ir
1: actualizándolos. No, por supuesto. Nosotros estuvimos dentro de un programa de innovación curricular que planteó la universidad, que responden a los 7 puntos IND o los 7 puntos San Martín, donde se adecuaron todos los planes de estudio a las nuevas normativas. Hoy las carreras de 5 años pasan a 4 años. Hay estructuras transversales donde un alumno inglés la puede dar en cualquiera de las carreras y se acredita. Hay un sistema de crédito, está la flexibilidad curricular.
0: Está buenísimo.
1: La facultad cambió todos sus planes de estudio, todos, de todas sus carreras son actuales, son de hace 1 o 2 años y se vienen modificando y con una capacitación docente y no docente muy grande. Nuestros no docentes y nuestros docentes se capacitan también, porque el sistema te obliga a que vos estés formado, te obliga porque te evalúa. Nosotros tenemos la carrera docente que te evalúa y los no docentes que también tienen que concursar para llegar a sus lugares. Entonces, en la universidad, si no te formás y capacitás, quedás fuera del sistema. Te quedás fuera porque te lleva puesto el avance que dice usted. Nosotros hoy, imagínese que la simulación clínica, por ahí no se conoce en Concepción del Uruguay, pero nosotros tenemos un centro de simulación que no nos genera envidia con ninguno del país, aquí en Villaguay, donde un simulador se te rompe y no lo podés usar más. Hoy nosotros tenemos simuladores de alta fidelidad que hacen partos como si fuera un parto normal en el hospital, y el estudiante ya hizo 10 partos antes de ir al hospital. Qué como bárbaro. Para darle un ejemplo.
0: Qué bárbaro.
1: Ese simulador se rompe y nosotros no lo podemos reponer, porque son se compran afuera, vienen en dólares. Es imposible volverlo a comprar. Entonces, todos esos insumos que se usan todos los días, la capacitación de nuestro centro de simulación, porque hay que capacitar a los docentes, a los técnicos, a todo para que eso funcione. Uh-huh. Entonces, si no tenés presupuesto, eso no avanza.
0: Ahí me meto en el tema del presupuesto de nuevo, porque una de las excusas, o no excusas, sino fundamentaciones que da el Ejecutivo Nacional de llevar a esta situación la relación con las universidades públicas, es que quiere saber cómo gastan o cómo invierten el dinero, y ellos hablan de auditoría, ¿no? Entonces, en el caso de la Facultad de Ciencias de la Salud, ¿quién audita cómo vos estás ejecutando el presupuesto? A ver si lo estás gastando en cosas superfluas o realmente en cosas que sí sirven para el buen desempeño de la universidad. ¿Quién te audita?
1: Está muy buena la pregunta que hace usted. Porque, a ver, no lo que recién estábamos hablando, Hugo, las auditorías no tienen que ver solamente con cuestiones presupuestarias. Nosotros, para comprar una mesa y una silla, tenemos que hacer una licitación pública, hacer un expediente, pasa por diferentes organismos, hasta que se llega a comprar una mesa con silla. Y eso se audita todos los fines de año. Hay una auditoría interna de la universidad que después la universidad la auditan. Las universidades y la Universidad de Entre Ríos nunca se opuso a una auditoría. Nosotros estamos auditados todo el tiempo, y no solamente de lo presupuestario. La convalidación de los planes de estudio por la CONEAU son auditorías académicas. Le guste a quien le guste, nos están diciendo a ver si nuestros planes de estudio están a la altura de las circunstancias para entregar un título.
0: Y son rigurosos.
1: Exactamente. Entonces, los concursos docentes son auditorías, si usted quiere llamarlo de alguna manera, para ver si el docente que está dando clase está en esa calidad de situación para poder dar clase. Hay concursos no docentes, o sea que son auditorías también. Nosotros se compran una tiza, para dar un ejemplo, y hay que mostrar por qué la compraste, quién la autorizó, pasar por diferentes mecanismos internos de análisis si realmente esa tiza se necesita. O sea, nosotros no tenemos ningún problema que nos auditen. Y creo que la mayoría de las universidades piensa lo mismo. Después que hay tironeos políticos entre el gobierno y otras universidades que son más grandes, bueno, es un problema de ellos. Pero nosotros, la UNER es en el portal de transparencia, ocupa uno de los rankings más elevados. Así que nosotros, en ese sentido, estamos convencidos que somos austeros, somos una facultad muy austera, que controlamos nuestros gastos, que priorizamos la calidad académica siempre y el bienestar estudiantil de nuestros estudiantes. Ahora, hay una variable que no podemos controlar, Hugo, que son los sueldos. Claro. Los sueldos la universidad no lo puede controlar, porque claro, los sueldos vienen del gobierno. Entonces, todo lo otro podemos discutirlo y rediscutirlo. Ahora, los sueldos...
0: Claro, sí, sí, se entiende. No, no son ustedes los que determinan cuánto pagan o cuánto no pagan. Sí. La última, agradeciendo todo este tiempo de charla, viendo cómo, siendo que sos estudiante y sos del mundo universitario, comparando con las universidades públicas ubicadas en Buenos Aires o Gran Buenos Aires, sí, que están absolutamente politizados sus centros de estudiantes y hasta a veces se ponen bastante picantes también.
1: Sí.
0: ¿Cómo es el ambiente en tu facultad con los estudiantes y el centro de estudiantes?
1: Nosotros tenemos, me voy a retrotraer a cuando yo era estudiante, Hugo, y empezamos a trabajar en un espacio de centro de estudiantes en Villaguay, que estábamos medio alejados de acá de Concepción y todavía no estaba la tecnología ni los medios de comunicación, pues fue hace 25 años, en el año 98 empezamos ahí. Y logramos en 20 años... en generar un espacio de discusión política universitaria. Si bien nosotros tenemos nuestras raíces, nosotros empezamos a militar en aquellos momentos en lo que era la Franja Morada, después nos fuimos independizando y terminamos siendo un espacio político que hoy está vigente, en donde tenemos estudiantes, docentes y no docentes, de no importa qué color político, uh-huh, y no estamos dentro de la facultad en ese rosqueo partidario que, claro, sucede en otras facultades, claro, y que es válido absolutamente. A ver, acá la rigurosidad y lo vertiginoso de los planes de estudios y la carga horaria se lleva puesto, entonces vos tenés que estudiar, estar independientemente de eso. Los estudiantes acompañan, somos una gestión, estamos muy cerca de los estudiantes, nosotros participamos con ellos en todo, los acompañamos, los escuchamos, somos un decanato que la puerta está abierta para cualquier profe no docente que quiera venir a hablar con nosotros, andamos por los pasillos, por las aulas, entonces en todo ese acompañamiento hay un consenso general hacia, claro, dónde vamos.
0: No son no son las imágenes que vemos desde Buenos Aires, digamos, no pasa eso.
1: No, para nada. Por el momento no, pero sí hay discusiones políticas, ¿eh? Tenemos discusiones, sí, debates, sí, y después resolvemos con lo que la mayoría entendemos que es el camino para ir. A veces nos equivocamos y retrocedemos y tomamos el otro camino, así que en ese sentido estamos muy abiertos y perceptivos de lo que la gente nos dice.
0: Lo último, que calculo que esto debe ser un trabajo para contadores o gente que le guste los números, porque lo hablé el otro día con Martín, me refiero a Martín Erlach.
1: Erlach, sí.
0: Cuando hablamos de gratuidad, cuando hablamos de que la universidad pública es gratis, que sé yo, que acá hay dos cuentas para sacar, porque bien decías vos, alguien que vive en Caseros y que tiene que venir todos los días acá a la facultad,

0: Durante 4 años tuvo que estar viniendo periódicamente a la universidad con gastos de nafta, colectivo, taxi, bicicleta, lo que fuere, comida y todo eso, que él sume cuánto de manera privada, digamos, su familia o él tuvo que invertir para ese título. Pero, pero la otra cuenta que hay que sacar también es cuánto nos sale a todos los argentinos ese chico que durante 4 años cursó la universidad y que el Estado puso a su disposición sillas, pupitres, profesores, capacitaciones, sueldos, esto y lo otro. Habría que sumar cuánto costó esos 4 años al Estado argentino que un chico se reciba como licenciado en enfermería, que es un número que está bueno que lo sepamos también. ¿Cuánto cuesta hoy a los argentinos un licenciado en enfermería, o un arquitecto, o un ingeniero? ¿Cuánto sale un título de eso y cuánto invierte el Estado argentino, o sea, nosotros, para tener enfermeros, ingenieros, médicos, arquitectos, etcétera, etcétera, etcétera? Por lo menos es una inquietud que es válida saberlo también, ¿no?
1: Sí, a ver, hay, sí, obviamente que hay que hacer un estudio muy minucioso, porque hay muchas dimensiones o variables que ver en lo que pasa en esos 4 años. Pero yo voy a tomar una palabra que dijo usted, si usted me permite, Hugo.
0: Sí, cómo no.
1: Usted dijo, el Estado tiene que invertir. Es una inversión que hace el Estado. Después sacamos los números si quiere, pero es una inversión. No es un gasto, es una inversión,
0: sí,
1: porque
0: sí,
1: todos esos profesionales después, a ver, en esos 4 años, ese estudiante de enfermería estuvo en un hospital público haciendo sus prácticas, atendiendo a pacientes bajo la supervisión de sus profesores, por nada. Y en una pandemia como tuvimos, todos los profesionales de la salud estuvieron en la trinchera de una pandemia ayudando al Estado, devolviendo lo que el Estado le da para que ellos puedan estudiar. O sea, yo no lo veo como un gasto, sino como una inversión. Después, como dije al principio, que tenemos que analizar un montón de cosas, seguramente, pero tenemos que tener claro que estudiar en la Argentina es un derecho y que el Estado invierte en eso. Después, que es perfectible, estoy seguro que sí.
0: Seguro. ¿Cuántos alumnos tenés hoy en la facultad?
1: Perdón, no lo escuché.
0: ¿Cuántos alumnos hoy tenés en la facultad?
1: Y nosotros, activos en la presencialidad entre la sede de Concepción del Uruguay, Villa Guay y Paysandú, porque tenemos una carrera binacional, tenemos casi 4.500 alumnos activos de grado, presenciales.
0: Impresionante. Ni hablar de la virtualidad, seguramente.
1: Exactamente. Tenés otra facultad que no se ve, le decimos nosotros, claro, que es la distancia.
0: Sí, sí. El licenciado Gregorio Echeverri, decano de la Facultad de Ciencias de la Salud. Interesante charla esto de hablar de la universidad pública para nuestros oyentes. Así que muchas gracias por el aporte.
1: No, muchísimas gracias a ustedes, a disposición, cuando quieran, pueden darse una vuelta o nos volvemos a contactar, no hay ningún problema, un gusto.
0: Muchas gracias, hasta luego. Bueno, ahí estábamos hablando entonces con el decano de la Facultad de Ciencias de la Salud de la UNER, este tema de la universidad pública, que le llevamos dos voces, por ejemplo, la semana pasada del ingeniero Erlach, ahora del licenciado Echeverri, uno de la UTN, el anterior, ahora el de la UNER. Las 10:48 y yo me entrego. Ahora el programa es de ustedes, chicos.
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0: Ay, qué raro que lo miran, se pone en pie.
1: Bueno, chicos, las 11 y 12 minutos, no, estábamos acá. Si nos seguían por la pantalla de YouTube, veíamos que estábamos debatiendo unos temas aquí internos, de qué seguía ahora en esta hora.
2: Claro.
3: Claro, ¿qué vamos a hacer?
1: ¿Qué vamos a hacer en esta hora?
3: ¿Y qué más vamos a hacer?
2: ¿Qué vamos a hablar hoy?
3: Esa es muy universitaria, ¿viste? Cuando recién arrancas. ¿Y de qué vamos a hablar hoy? ¿Qué trajiste para hoy?
1: ¿Cuál es el tema de hoy?
2: Coyote.
1: Bueno, me imagino que todos los que tienen video digital deben haber visto anoche la entrega de los Martín Fierro o no sé, alguna otra cosa. Pero Dios, si vos tenés video digital, vas a ver buena televisión y vas a tener buena internet. 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
2: Bueno, chicos, Boca enfrentará a Cruzeiro a la Bombonera por la quinta fecha de la fase de grupos de la Libertadores, con 6 puntos obtenidos sobre 12 posibles. El Ceneice se ubica tercero en su zona y necesita ganar para encaminar su clasificación hacia los octavos. El conjunto que dirige el señor Claudio Úbeda llega de 2 derrotas seguidas en condición de visitantes en Ecuador frente al Barcelona y en Brasil ante Cruzeiro. La combinación de resultados está dejando un poco compleja la situación de Boca, porque se mantiene tercero por diferencia de gol, pero si hay algo positivo es que el segundo y el primero tienen la misma cantidad de puntos,
3: sí.
2: O sea, 6 unidades. A ver si tenemos la formación. Estamos entrando en estos momentos al sitio oficial de Boca para ver si
3: tiene
2: una posible formación, pero aún no han confirmado nada. Suele hacerlo después de las 11 de la mañana el señor Úbeda. Por lo tanto, te voy a contar que esta noche Boca se enfrenta en la Bombonera a Cruzeiro a partir de las 9:30 de la noche.
3: Mensajes que nos llegaron. Buen día. Anoche se escucharon explosiones. Nos quedamos sin luz por casi 2 horas. Vinieron los bomberos y supongo que en Erza debe haber sucedido, dice, en Artusi, entre Saninetti y Isaías Torres. Volvió la luz a las 12:30 de la noche. No recuerdo ninguna noticia relacionada con esto.
1: Pero bomberos anunció algo. A ver,
3: sí, anoche
1: tuvieron
3: una salida. Lavarropas que terminó incendiado en barrio 150 viviendas.
1: Ah, pero esta dirección es otra dirección.
3: Sí, calle Cepeda al 700, dicen acá.
1: Claro,
3: eso, acá nos hablan 150. De... Sí, Artusi y Saninetti, o Artusi entre Saninetti y Isaías Torres, dicen acá. La verdad que no tenemos información al respecto. Tampoco bomberos estuvo ahí. Pará,
1: volvemos. A ver, dame la dirección de esto que acabas de leer.
3: Debe haber sucedido en Artusi entre Saninetti y Isaías Torres.
1: Artusi.
3: Entre Saninetti y Isaías Torres. No lo tengo en el mapa, se me voy a acordar. Artusi, Saninetti.
1: Entre Saninetti y Isaías Torres, claro.
2: ¿Cuál era Saninetti?
1: Creo que es la que pasa, la de atrás de Club Rivadavia, esa es Fray Mocho, una más
2: va
1: para
2: por
1: acá,
2: ahí, sí,
1: una
2: sí,
1: más
2: sí,
1: para acá,
2: sí.
1: Esa Saninetti, claro.
3: Sí, Artusi, Saninetti.
1: Paralela a Isaías Torres, claro.
3: Saninetti es paralela a Isaías Torres. Artusi es paralela a Mitre.
1: Sería por ahí, por el barrio de la parroquia San Roque, por ahí, por esa... San Vicente.
2: San Vicente.
1: La parroquia San Vicente, por ahí, esa zona. Pero bueno, no hay información.
3: Al menos bomberos voluntarios no, porque hubieran enviado el parte de prensa si hubieran estado en dicha zona.
1: Sí.
3: Pero bueno, averiguaremos a ver si podemos profundizar un poco más con esta información. Bueno, vamos con más. Buenos días, dice, soy integrado de Granja Tres Arroyos. Dice, situación muy angustiante, llevo 72 horas sin alimento.
1: No, eso es terrible. eso es tremendo.
3: Pobre los pollos.
1: Pobre la gente, pobre los pollos y pobre el hombre o la señora de esa familia.
3: Sí, claro, todos los que viven de esto, ¿no?
1: Que viven de eso. No tiene, se le mueren los pollos porque no tienen que comer. Se les está comiendo entre ellos los pollos. La situación realmente por la que está pasando esta empresa es angustiante para los trabajadores, no solamente de la planta, sino, fíjate vos, para los integrados. Y tengo información de un montón de proveedores de Granja Tres Arroyos que la verdad no la está pasando bien para poder cobrar. Entonces, esa es otra cosa que tenemos que ir viendo, muchachos. Le digo a la gente que hoy en Concepción del Uruguay, que teníamos el frigorífico Tres Arroyos a pleno, que teníamos el Bécar a pleno, que teníamos FEPASA a pleno, ¿qué es lo que hay hoy? Hoy está FEPASA caminando y después Bécar y Tres Arroyos tecleando. ¿Dónde se está trasladando el polo avícola? Y presten atención, ¿hacia dónde se está yendo el poderío avícola? Hacia San José Colón. En San José Colón tenés las camelias, tenés varios más.
3: Sí, claro.
1: ¿Entendés? Ahí que están fuertes y están invirtiendo, y están avanzando y están creciendo. Y entonces, antes lo que Concepción del Uruguay producía, no sé, el porcentaje de... Y hoy ya no es tan así, lamentablemente, esa es la realidad, hay que leerlo. Lamentablemente hemos perdido esa centralidad que acá había, que en Concepción del Uruguay era el polo de producción avícola mayor de la provincia de Entre Ríos. Hoy ya no es así, asumámoslo, y si no... Por ahí me equivoco en la lectura, pero ¿qué frigorífico hay acá en Concepción? FEPASA, Bécar y Tres Arroyos están...
3: Con muchos problemas.
1: Muchos problemas. Entonces, los miles y miles de pollos diarios que acá se producían, hoy ya no están así. Hoy ya están en otras regiones de la provincia y acá, en la región cercana de San José Colón.
3: Ahora, ¿cómo es esto, no? Porque, digo, si hay un empresario que ya no quiere más trabajar un rubro, ponele, que se cansó, que no le gusta más el concepto del pollo. Digo, ¿vos qué haces antes de perder plata con una empresa? ¿La vendés?
1: Sinceramente, bueno...
3: ¿La vendés con empleados y todo?
1: No sé si está vendida y el nuevo comprador le está diciendo, arregla todo, yo no quiero tanta cantidad de gente, arreglámelo, yo te la compro, pero con determinadas condiciones... Y bueno, yo no sé, también a lo mejor una empresa que se basó en subsidios que hoy ya no están, ¿entendés? Armó una mega estructura que hoy al cortarse el tema de los subsidios no la podés sostener. Entonces, hoy por hoy, es lo que le dije hace un ratito fuera de cámara, es una situación económica que a donde te agarra con una estructura de alto costo operativo... Y no la vas a pasar bien. No la está pasando bien ni siquiera los que tienen un pequeño costo operativo. Hablamos de los comerciantes, que a veces son atendidos por los propios dueños y no se vende nada. Imagínate para aquellos que tienen una mega estructura. Entonces, ahí están pasando cosas raras en el país, porque hablas con otro rubro que está vinculado ciertamente a la obra pública y empezó a caminar, empezó a vender. O sea, lo entiendo.
3: Sí, no
1: entiendo. ¿A dónde?
3: Hay como mucha disparidad en esas cosas.
1: ¿Y quién te está comprando? Y compra fulano, mengano, aquella obra salió así, me salió esta obra de acá, me salió aquella obra de allá. Bueno, entonces están dando la obra pública.
3: O construye quienes tienen muchos ingresos o que trabajan para determinados sectores.
1: Qué sé yo, pero viste, el sector comercial hoy está en la lona. Fíjate lo que dicen los cerveceros hoy a la mañana temprano. No están vendiendo nada. Las tiendas que están cerrando, los negocios que están cerrando. Entonces, viste, hay un comerciante amigo que en el 20 o 26 de mayo, creo que saquemos cajas vacías a la calle de alguna manera de protesta porque no estamos vendiendo nada. Entonces, bueno, este señor que tiene pollos integrados, que supuestamente la alimentación se la tiene que dar Granja Tres Arroyos, y no se la da, se le mueren los pollos. Y él tiene cuentas que pagar. Vive de eso, y entonces, bueno, debe ser angustiante la situación.
3: La verdad que sí. Hola, dice, buen día, buen martes para todos, saludos de San Luis. Arrancamos la mañana tempranito, como todos los días. Esta mañana arrancamos con 2 grados bajo cero, dice, wow. Ahora 1 grado, dice, más lindo para trabajar. Abrazo a la distancia.
1: Bueno, amigo, wow, de San Luis, un abrazo grande, amigo, por estar siempre allí todos los días acompañándolos. Las 11 y 22 minutos en la República Argentina. 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
4: Completamos la información de los equipos argentinos en Libertadores. Hace un ratito hablamos de Boca, pero hoy a las 7 de la tarde juega Rosario Central, que recibe en el Gigante de Arroyito a Universidad Central, se enfrentan los dos centrales. 9 de la noche, Platense visita a Santa Fe, así que va por esa idea de sumar 3 puntos de visitantes. Como dijimos, hoy temprano, 9:30 de la noche, Boca recibe en la Bombonera a Cruzeiro. Necesita sumar de a 3 estas últimas 2 jornadas que quedan para poder asegurarse el pase a los octavos. Mañana, miércoles, juega Lanús, que visita a Liga de Quito. También juega Estudiantes, que visita a Flamengo. Y ya el jueves, Independiente Rivadavia Mendoza visita a Deportivo La Guaira. Eso es la presentación de los equipos argentinos en esta 5ª fecha por la Libertadores. En un ratito contamos el panorama de los equipos argentinos en Sudamericana.
3: Buen día, gente. Dice, gracias por estar hace tantos años. Con relación a la entrega de los Martín Fierro, dice, realmente un fi, no sé qué será fi, dice,
1: no,
3: muy
1: idea.
3: Malos, dice, varios momentos de la fiesta, en especial en la conducción, dice, perdón, dice, me llama la atención porque es buen conductor, dice, pero hicieron un homenaje a los que ya no están, puede ser que se me pasó, dice, pero a la Nata no lo mencionaron.
1: No.
3: Claro, son los que
1: fallecieron en este periodo, en este año.
3: Exactamente, siempre los In Memoriam.
1: Martín Fierro,
3: exactamente, los In Memoriam son para la gente que ya no está. Muy feo momento, te digo la verdad, de los peores In Memoriam que he visto en muchos años.
1: ¿Por qué?
3: Los hicieron con inteligencia artificial.
5: Animados.
3: Agarraron la foto de la persona y la animaron con inteligencia artificial, 2 segunditos. Así que fue muy corto también el In Memoriam, por lo general eran bloques más largos.
1: De archivo.
3: No. Era la IA, no, pero
5: o sea, eran imágenes de archivo pero animadas con IA.
3: Sí, feo. A mí me pareció hasta
1: no
3: una falta
1: todo
3: de respeto.
1: La IA, ¿no?
3: No, me parece que en este caso no, que vos lo pongas en un programa como una cuestión media contextual, bueno, está bien, pero los In Memoriam eran el momento justamente donde se pone la imagen en blanco y negro, donde se la deja un par de segundos, no solo dos, la dejas un ratito, que la gente piense, que se ubique en tiempo y espacio, no sé, se ponen los bloquecitos de televisión, viste, pero esto de animar todo con IA, todas las animaron.
1: ¿Recuerdan quién era, quién es?
3: Sí, ahora lo vamos a buscar, lo pasamos por YouTube. Debe estar por ahí el clip.
1: No vi esa parte. Supongo que un Brandoni, por ejemplo.
3: Bueno, Brandoni cerró.
5: Fue el único que apareció a color, Brandoni, creo.
1: Sí. Ah, sí.
3: En memoria, a ver. Bueno, sí, feo, se vio feo.
1: ¿La conducción no están contentos con la conducción?
4: No, no estamos contentos. No.
5: Para mí lo que pasa es que Santiago del Moro tiene pocos matices al nivel de conducir, al momento de conducir. Entonces parecía que estaba conduciendo una gala de Gran Hermano.
4: Claro.
5: Era, o sea, muy arriba. Puedes pedir
4: eso, pero
5: claro.
4: No puedes pedir más que eso. Ese es su único. Es el como tipo que siempre usemos el mismo tono nosotros.
5: Claro. El tipo presentaba los premios como si estaba a punto de sacar a alguien de la casa.
1: El estilo de él, digamos.
4: Claro. Gritaba, ya arrancó gritando desde la primera frase que dijo, buenas noches.
1: Bueno, sí.
4: Esto es
3: Gran Hermano. Hubiera sido lo mismo.
1: Toda la pila, todo así. De, sí, porque tipo, bueno, pero parecía como
4: así,
1: que...
4: brutalmente los sobres.
1: Pero viste que hoy es todo, todos los gritos es en la televisión. Todos gritos, no sé si se dieron cuenta.
3: Sí, es
1: las
3: todo
1: conducciones
3: como
1: allá, pum, pum, allá arriba.
3: Al menos en este tipo de programas. Hay otros que zafan a la norma, por suerte. Hay opciones para ver que no sean Gran Hermano. Pero más allá de eso, coincido con que se vio desprolijo. Los In Memoriam, que fue la parte que a mí siempre me gustaban los In Memoriam, porque viste que haces como el repaso de todas estas cuestiones de lo que te va sucediendo. Me pareció tan feo, tan desprolijo. Yo no sé si en un momento, porque la que cantó la canción, recuérdame, fue Ángela Torres. No sé si en un momento se olvidó la letra o qué pasó, pero quedó como un bache, como de 80
4: bueno,
3: minutos.
4: Y previo a lo de ella.
3: Mientras sonaba solo el piano, y bueno, ella como que fingía que abrazaba el micrófono, no sé. Un momento que no puedo decir. Yo sé que estoy viendo. Pero mira que puse la mejor de las. Bueno, ahí lo estamos viendo en la plataforma de YouTube. Ahora vas a ver que todas las fotos están animadas. Entonces, pestanean, sonríen. Estamos hablando de personas que están fallecidas. Entiendo que el concepto era como darle un poco de vida. Me parece que la foto era mejor. No era necesario como caer en la inteligencia artificial. Claro. Porque además, hay algo también. Lo deben haber hecho con la guía más barata del sistema, que te anima solamente 2 segundos la foto. Yeah. Entonces vos decís, déjamela un ratito más, que quiero ver, ¿viste? O sea, no sé, me pareció totalmente innecesario. Es el primer In Memoriam que se hace con esta tecnología. No es para todo. Hay que...
1: Bueno, amigos...
3: permitirse dejar ir ciertas cosas. ¿Ves? Pestanea, sonríe. Entiendo que eso para cuando vos querés animar la foto de un familiar que se fue y lo querés hacer para vos, está muy bien. Ahora, ¿no es medio una falta de respeto hacerlo en el premio, los premios de la televisión?
1: Sí, tal cual. Sí.
3: Feo, ¿eh? Desprolijo.

0: deberían ser mucho más generosos, por supuesto, claro que sí. Coincido con ustedes, por lo que estoy viendo ahora allí en
1: mira, bueno, ¿no? Si cerró, fue muy cortito, fíjate, ya está terminando el claro. momento. Fue realmente muy cortito, cerró Brandoni en esta parte y bueno, culminó por completo.
0: Bueno, perfecto, las 11:30 exactamente en la República Argentina y ya entramos en la última media hora de nuestro programa. Nos vamos a la pausa y vos seguís mandando mensajes al 55 28 55.
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0: 11:41 minutos. Ay, en la ciudad de Concepción del Uruguay.
1: Bueno, me encanta. Estaba
0: hablando con un vecino recién sobre el tema de los árboles, ¿no? Este, el tema de la poda, el tema de los árboles, el tema de las raíces de los árboles. Entonces me recordaba que la charla que nosotros tuvimos con la señorita Igarzábal, la señora Igarzábal, sí, encargada del área verde, en donde ella había dejado un número de teléfono para que cualquier cosa, el vecino se comunique, que vaya, ellos iban a ir a ver cómo, si era, había que podar o no podar, o sacar o no sacar el árbol.
1: Sí, señor.
0: Bueno,
1: anotado y resaltado.
0: Exactamente. Y fue
1: acá lo guardamos.
0: El 30 de abril, dice que hicimos la nota. Este señor, que lo tiene bien anotado. No, lo que pasa es que él se comunicó cuando dejó su número de teléfono para que la gente se pueda contactar con el área verde. Ellos lo hicieron, pero nadie ha ido hasta ahora para ver cómo se puede resolver el problema. ¿El problema cuál es? El problema es la casa de su madre, en donde un fresno que está bien pegado a su vereda, el árbol en realidad pertenecería al vecino. Está en la vereda, pero está perjudicando su vereda y su casa, el árbol del vecino. Entonces, ¿qué hacer ante una situación de esta? Entonces, ahí es donde debe el municipio, y en este caso Áreas Verdes, acudir a ese pedido, porque hasta por nota se lo hicieron, a ir y ayudar a esa gente. Primero, a la señora, que ya es una señora grande, muy mayor, y que ve cómo su vereda, su casa se está deteriorando. Y al vecino, que es el dueño del árbol, que a lo mejor también está sufriendo las consecuencias de las raíces de un fresno, que ustedes saben que el fresno será muy lindo y todo lo demás.
1: Crece rápido, pero es...
0: Pero cuando te tira las raíces, después hasta los caños te rompe.
1: Sí.
0: Y eso evidentemente hay que resolverlo. Entonces, a la señora encargada del tema de área verde, fíjese en los reclamos que usted está teniendo de haber dado respuesta. Porque lo que me decía este señor, y cierro con esto, es que por lo menos si te dijeran y te contestaran el pedido que vos haces por WhatsApp, y te dijeran, señor o señora, hemos recibido su pedido, lo tenemos agendado, vamos a ir la semana que viene, tal día, a tal hora. Que alguien, de alguna manera, se sienta que es escuchado. Esto es lo que está pasando.
1: Bueno, sí, nos están pasando fotos. El número que tenés anotado allí, amigo, es el... número viejo, ahí te pasamos el número nuevo, que en teoría es el que funciona para esto. Chequen por favor eso, porque hay un número que estaba el año pasado, en el año 2024, en el año 2025, que ya no es más, es otro. Y lo voy a repetir ahora al aire.
0: Dale.
1: Para que tomen nota, si hay alguien que lo tiene allí. Para la poda de árboles, el número de teléfono que dieron es el 3442-419816. Repito, 419816.
0: Buenísimo. Si quieren, nosotros después se lo pasamos a quien...
1: Sí, sí, nosotros se los enviamos. Pero bueno, ese es el número al cual ahora tienen que iniciar el reclamo. En la nota también se decía que cuando hay una situación, porque obviamente que no hay que cortar los árboles, eso nos quedó clarísimo.

0: la entrada sí. de cerca de un garaje en la subida, te va a seguir rompiendo, lo arreglás, dentro de 2 años otra vez lo tenés que hacer, dentro de 2 años otra vez lo tenés que volver a hacer.
1: Sí.
0: Se te va la guita en
2: el tema es, eso te agarra un caño, digas, un caño madre de agua, lo que sea, bueno, arruina, o sea, le complicás la existencia a todo el barrio, no solamente a una sola persona.
0: Tal cual.
2: Bueno, a prestarle atención a estas cuestiones. Cuénteme.
3: Bueno, chicos, hace un ratito hablábamos de la Libertadores, bajamos ahora a la Sudamericana. Deportivo Riestra juega hoy contra el Torque a partir de las 7 de la tarde. En simultáneo, Barraca Central, que marcha último en su zona, pero a raíz de 6 puntos en juego, puede revertir la situación. Se enfrenta de visitante al Audax Italiano, como dije, a las 7 de la tarde. El último partido de los equipos argentinos será a las 11 de la noche, donde Tigre visite al América, un Tigre que necesita sumar estos últimos 6 puntos que quedan en juego porque marcha tercero en su zona. Mañana miércoles juega San Lorenzo y mañana miércoles juega River, el último equipo argentino en jugar esta semana es Racing, que juega recién de local el día jueves.
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3: Bueno, chicos, el Gran Premio de Canadá, la Fórmula 1, se va a disputar del 22 al 24 de mayo, es decir, este fin de semana, en el circuito de Montreal, ubicado en Canadá. La verdad que nos llamó la atención hoy la alerta meteorológica que emitieron desde la F1, porque, bueno, las temperaturas van a oscilar entre los 10 y los 17 grados. Esto complica un poco la situación porque los neumáticos no tienen adherencia a la pista, sobre todo las primeras vueltas, ya sea de entrenamiento o clasificación, así que los pilotos van a tener que estar más atentos que nunca para evitar algún tipo de accidente entre ellos o colisionar contra algunos de los muros que tiene el circuito. ¿Cómo viene más o menos el panorama para Franco Colapinto? Bueno, el viernes 22 a la 1:30 de la tarde es la práctica libre, 5:30 de la tarde es la clasificación a la sprint para ver cómo largan en la carrera. Recordemos que los primeros 8 son puntos, esperemos que Franco pueda clasificar en buena posición y sumar más puntos este fin de semana. La actividad continúa el sábado 23 con la carrera sprint, que sería la actividad central, a la 1 de la tarde, y la clasificación para el domingo de 5 a 6 de la tarde, todos horarios argentinos. La carrera será el día domingo 5 de la tarde, en donde Franco buscará sumar puntos. Transmisión lo vas a poder ver por Fox Sport o por el combo premium de Disney Plus.
2: Bueno, consulta que nos hacen. Dicen, buenos días, pregunto, ¿la poda es gratis? Yo tengo entendido que ella nos dijo que sí.
3: Cuando haces el reclamo
2: es gratuito, cuando va por parte del municipio. Sino que vos contrates por afuera una persona, bueno, en ese caso es otra cuestión.
0: Por eso, pero si vos contratás por afuera, estás podando, estás cometiendo una infracción.
3: Tenés que pedir permiso.
2: Tiene que ser sí o sí por parte del municipio. Sí, bueno,
0: te pueden venir con una multa.
2: Digamos. Esta persona dice lo siguiente, dice, acá tocó timbre para la poda un empleado municipal, supuestamente, y me quería cobrar. Hace 3 años pedí para la poda y no hay caso.
0: Bueno, entonces, él podrá ser empleado municipal, pero a lo mejor no representa áreas verdes y se querrá ganar una changa.
3: Claro.
0: Pero si te cobra y se presenta como empleado municipal, no se tiene que pagar. La municipalidad, a través de áreas verdes, hace la poda a través de una cooperativa o no sé con qué, con personal. Pero si hay alguien que va y te dice, le cobro tanto para podarlo, mire, yo soy empleado municipal.
2: Ajá. No están viniendo de áreas verdes, o sea, es una persona.
0: ¿Áreas verdes o te querés ganar la changa? No, no, me quiero ganar la changa. Ah, bueno, pero la multa me la paga vos también.
2: ¿Vale? Claro, porque esa es...
0: Que hay mucha gente que está podando igual, ¿eh? Porque no sé si realmente aplican multa o no aplican multa, pero, la verdad.
2: Chicos, ¿ustedes han circulado acá por el Boulevard 12 de Octubre, por la calle 14 de Julio?

0: Hay por la, por el Boulevard Constituyentes, hay altos derrames que llegan hasta la altura de los mismos árboles que están ahí.
1: En todo caso, que nos escriba alguien si alguna vez le cobraron multa por haber podado el árbol. ¿Entendés? Esa es la otra. Tenemos que verificar si realmente aplican eso de que te cobramos multa si podás sin autorización, ¿eh? Debería aparecer alguno de esos. Bueno, 10 minutos para el mediodía. 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
0: Hola, ¿qué hora juega River por la Libertadores? Dice el Biribiri.
2: No juega River por la Libertadores.
0: Esto es una
2: juega
0: chicana.
2: La sudamericana. Biri.
0: Es una desastroso
2: el nivel de River el año pasado.
1: No me lo hagas enojar, Biri.
2: Única diferencia que yo lo digo. No digo que vivimos de una gloria que hace años no demuestra.
1: Está tranquilo, Biri. No me lo hagas enojar. Está tranquilo.
2: Viste, yo venía bien. Porque
0: ya está recaliente.
2: Ahora ya está.
0: Va a llorar.
2: Como bueno, si te tengo que ir a arreglar y agarrarme con mis alumnos.
0: Claro, y desaprobarlos a todos. Porque estoy enojado. No, hablando un poco de las universidades, este mensaje. ¿Qué problema, dice, con el nombre? Si es gratis o arancelada o privada, el tema es la desfinanciación. Y esa cuenta de cuánto cuesta un alumno no tiene mucho sentido. Si no, hay que cobrarle desde el jardín. Apostemos al estudio, cómo será, como sea, dice, lo único que nos puede sacar que la gente active el pensamiento.
1: Bueno, está bien, yo respeto su pensamiento, pero lo mío no es una obsesión economicista ni nada por el estilo. Yo no tengo por qué salir a cobrar, yo no quiero cobrarle. Pero sí quiero que de alguna manera los argentinos sepamos que entre todos, inclusive esa persona que escribió, estamos sosteniendo y de alguna manera colaborando para que un alumno pueda estudiar en la universidad pública. Y bueno, pero eso tiene un costo, nada es gratis, eso es lo que me parece que no se está entendiendo, nada es gratis. El Estado argentino, o sea, nosotros, decidimos poner plata para que los chicos estudien.
0: Sí, bueno. hay algo para destacar igual en estas dos entrevistas que pasaron, tanto con Erlax como la de hoy, con Echeverry, que ambos están hablando de sostener en su discurso la no arancelización, no son aranceladas, no dicen pública y gratuita.
1: Exacto.
0: Por parte de los rectores hablo.
1: Exacto,
0: ya que después
1: son no aranceladas.
0: Exacto, ambos sostienen el mismo discurso. Ya que haya algún alumno que diga pública y gratuita, será otro problema.
1: Sí, será otra mirada, otro análisis.
0: Pero la bajada, entre comillas, voy a decir, para no quiero que suene mal, pero la bajada es pública y no arancelada. Eso es lo que se les está comunicando a todos y esas son las banderas que están sosteniendo.
1: Sí, claro.
0: Entonces,
1: estos dos rectores,
0: está claro.
1: No
0: sí.
1: sé si todos los rectores pensarán lo mismo.
0: Bueno, si son rectores, creo yo, hablan en representación no lo por sé. Lo menos de sus, de sus espacios.
1: Lo que sí se reclama, tanto el de la semana pasada como el de ahora, che, nos están mandando menos plata y la verdad que no sabemos cómo arreglarnos con la cantidad de plata menos que nos están enviando. Ese es el tema.
0: Sí. Hola, buenos días. Buen día. Hoy juega el campeón. Bueno, lo dirá por...
1: ¿Por quién?
0: Por Boca, supongo.
2: ¿O por Platense, que fue el último campeón de la apertura?
1: No sé.
2: Porque Boca hace años que no gana nada. Ojo, el básquet sí, es muy bueno.
0: Para el joven de deportes, dicen acá, Ancelotti dice convocó a Neymar y mañana no juega contra San Lorenzo. Así lo están anunciando de Brasil para el cuervo de la radio, que se ponga contento.
2: Sí, ayer se dieron a conocer la lista de Brasil con la sorpresa. Ancelotti vivo dejó a Neymar para lo último, así el público estallaba de alegría. Y también el que fue confirmado para el Mundial, nada más y nada menos, que fue Ronaldo para Portugal.
1: Ah, mira.
2: Porque había unas ciertas dudas si iba a estar o no. Entonces el mundo decía, ¿cómo no va a estar a los 41 años Ronaldo en el Mundial, en el estado físico y demás? Va a disputar su sexto Mundial.
1: Está impecable el tipo.
2: Total.
1: Es un jugadorazo, aunque camine en la cancha nomás, ya está. Bueno, ojalá que sea una ventaja deportiva para nosotros que no juegue Neymar.
2: Necesitas a Lorenzo.
0: Neymar.
2: Que viene, ya te digo, primero, no, viene bien San Lorenzo, viene bien. Bueno. Sí. Va a pasar a los octavos.
1: Ojalá, que así sea.
2: Tengo todo anotado.
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0: Buen día, equipo de Radio 9, pregunta, ¿dónde van a ir esos chicos cuando empiece a regir la nueva edad de imputabilidad? Dicen no acá. También consultaban por cuál es la pena que tiene el robo de una moto, la penalización concreta,
1: la condena, la figura
0: uh-huh. legal que se tiene por robar una moto, y sostienen que habría que endurecerla un poco más para evitar que se siga robando tanto.
1: Y tenemos
0: que
1: preguntarle a un abogado, hay muchas cosas a tener en cuenta, de qué manera robó la moto, si de manera violenta, no violenta, si fue un hurto, si fue un robo, sí. si fue un asalto, si bueno, viste.
0: Bueno, anoche otra vez se conocieron videos de eran tres personas las que se metieron a una casa, rompieron la reja y se metieron a una casa para sacar la moto, y los la alarma de la cámara lo hizo proceso de disuasión. Sí. Y por lo menos ayer salieron huyendo y no concretaron, pero
1: sí, sí,
0: es...
1: en otros casos se concretan y le importa sí. al pepino que haya cámara, que haya nada, así que bueno, pasa por ahí la historia, chicos. 3 minutos para mediodía, señor. ¿Quiere
2: bueno,
1: decir
2: chicos,
1: algo más?
2: No, lo que vamos a decir es que mañana esperemos, porque se están confirmando el... Bueno, ya lo vimos, lo dijimos recién. Lista confirmada la de Brasil, lista confirmada la de Portugal. Hay algunas selecciones sudamericanas que en la tarde de hoy van a confirmar. Esperemos que Scaloni dentro de poco ya defina los 26 que viajarán. Recordemos que el 24... O sea, este fin de semana, Scaloni ya empieza a juntar a sus jugadores en Ezeiza para hacer como sí. una mini pretemporada antes del Mundial.
0: Bueno, una pequeña reunión.
1: Perfecto.
0: Está bien.
1: Señor, ¿algo que quiere decir usted del mundo del espectáculo, de algo...?
0: ¿Te gustó el Martín ¿algo? Fierro?
3: No, en lo especial no. Se me hizo como un Martín Fierro más de como los años anteriores. Como el homenaje a Mirta.
0: Sí. Ah, bueno, sí.
3: Sí, me gustó el mensaje político que se dio, que dieron todos los periodistas, de no caer en provocación. Y que el periodista se tiene que defender con la información.
0: Sí. Tenés razón.
3: No con el ataque.
1: Abono a eso.
3: Sí. Y bueno, el discurso de Lizzie Tagliani hablando de las denuncias falsas, que también ella vivió. Justo ayer cerró la causa que le había abierto Viviana Canosa.
1: Ah, sí.
3: Sí, justamente porque no había pruebas que la culpaban a ella de...
0: Pedofilia.
3: De pedofilia y de trata de personas.
1: ¿Qué juicio que se va a comer la Canosa?
3: También.
0: Sí, hay una contrademanda, pero bueno, no. Lo importante es que, a ver, se cierra esta primera parte donde queda demostrado que no había ninguna prueba en contra de Lizzie Tagliani. Años peleando para que la justicia le diga, sí, tenés razón, no sos lo que Viviana dijo que sos. ¿Con qué facilidad se destruye?
1: No entiendo la Canosa, ¿qué quiso hacer?
0: Para mí se tiró, y se tiró a que la dejen fuera del sistema, ¿viste? Que la cancelen a Lizzie Tagliani, que la dejen sin trabajo. Eso es un interés que viene de afuera. A mí no me vas a decir que Viviana Canosa no es una mina que sepa, que ha vivido del espectáculo toda su vida antes de dedicarse al periodismo serio. No me vas a venir a decir que sabe, que no sabe esas cosas. Para mí, se comió un pescado podrido tremendo.
1: Homenaje en vida, no me digas que se le hicieron otra vez a Mirta.
0: Obvio, ¿no? Mirta estaba.
3: Obvio, Mirta estaba y le tiene que dar un premio. Le dieron mejor labor periodística femenina. No. Sí.
2: Indignado.
0: Después la cesta de profesión, ¿qué te digo?
3: Mejor labor periodística femenina, Mirta Legrand.
1: ¿Contra quién competía?
3: Tengo que buscar, pero eran dos periodistas políticas, ¿eh? Ya te lo busco.
0: Para, ya nos vamos a fijar porque este dato...
1: Mejor labor periodística, alguien que le escribe las preguntas, le escriben las preguntas. Y si bien la señora está lúcida y es una maravilla, y la respeto, su profesión y todo lo demás... Muchachos, ya basta de ser tan chupamedia, tan alcahuete, va.
3: Para mí le están dando premios para ver si de la emoción se llevan un buen momento televisivo, ¿viste?
0: Sí, a ver, ¿dónde está la terna completa?
2: Yo quedé sorprendido con un dato que me hice ayer la noche de un programa que Es como lo último que queda de los programas del 90.
3: Sí, polémica
2: en el bar.
0: Polémica en el bar.
3: Polémica en el bar, que ganó mejor programa humorístico.
0: Claro. Ah, acá está, mira. Mirta Legrand competía en la terna con Soledad Largi de América Noticias y Carolina Moroso de Telenoche. Pero ubican a Carolina Moroso, chicos, ustedes.
1: Por favor,
0: es impecable.
1: Carolina Moroso, impecable. Amorosa la piba y amoroso el apellido de ella.
0: Sí.
1: Pero vos podés comparar que a Mirta Legrand como periodista con esa piba.
0: Ay, ah,
3: y bueno, que el de conducción ya no se lo podían dar.
0: Y bueno, y el de oro a mí, discúlpenme, pero a mí me parece que como le dieron a Del Moro, le tenían que dar a Guido Casca, porque bueno, viste, si no se va a enojar.
3: Sí. Igual, y para mí va primero el de Guido Casca y después el de Del Moro.
0: Y sí, por trayectoria también.
1: Ay, el mundo del espectáculo, chicos. Mientras tanto, ellos ganan mucha, pero mucha plata, todos los que estaban allí. Las 12:01, nos vamos. Chau, Ariel.
3: Chau, chau, chicos.
1: Hasta mañana, buen
2: ser. Cerramos agenda.
1: Hasta mañana, nena.
0: Chau, chicos, hasta mañana.
1: Chau, chau.

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6: 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La sobreoferta de vacas sacudió la disparidad de colocación en el mercado agroganadero de Cañuelas. La demanda trabajó con interés por los conjuntos especiales de consumo, mientras que las haciendas discretas se colocaron con dificultad. La vaca tuvo una salida dispar entre las puntas de la categoría. La conserva se negoció rápidamente con todos los operadores participando activamente por cada lote presentado y a contracara, los embretes de vaca gorda terminada tuvieron una venta trabajosa. El mestizo de una especial hasta los 460 kilogramos, novillos por supuesto, 4.500 el corriente máximo, lo mismo del entrepesado y el pesado, hubo topes para el más liviano de hasta 4.800 y para el que pesa más de 520 kilos, 4.500, reitero, tope máximo, 4.100 regulares, el novillito liviano está a 5.300 pesos, corriente máximo, tope 5.400, el entrepesado 5.200, corriente máximo y 4.800 el que pesa hasta 430 kilos, regulares 4.500. Vaquillona más liviana, hasta los 350 kilogramos, pagó 5.300 como tope máximo, 5.500 el valor máximo alcanzado, 4.700 el corriente de la entrepesada y de la pesada, hasta 430 kilos, 4.400, con topes de 4.700. Regulares 4.200. Vaca buena especial, lotes de 3.000, 3.300 y hasta 4.100, 2.900 regulares, conserva buena 2.400, hasta 2.500 el tope, inferior 2.000 pesos y toros buenos especiales 3.000, máximos 3.320, regulares hasta 2.500 pesos por kilo vivo. 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
6: Valores del remate de Echeverre Rural en Sociedad Rural de Federal el 15 de mayo, unas 800 cabezas en la faena por toro llegó a pagarse hasta 2.940 pesos, en novillo hasta 400 kilogramos 4.300, por vaca gorda hasta 3.180 y vaca conserva o manufactura hasta 2.600. En la invernada el ternero hasta 200 kilogramos 6.470, en novillo con más de 200 kilogramos 6.520, terneras hasta 200 kilogramos 5.750, vaquilla con más de 200 kilogramos 5.470 y por vacas hasta 2.860 pesos. Vaca vacas o vaquillas con preñez, 2.050.000 pesos, y vacas con cría hasta 840.000 pesos. Consignataria Asencam en Nogoyá, martes 19, remate especial por el 21 aniversario. En Asencam, en Sociedad Rural, miércoles 20 y miércoles 27, en Gualeguay y jueves 28. Cooperativa La Ganadera de General Ramírez, Villariza, martes 19, Villaguay, miércoles 20, Ramírez, jueves 21, María Grande, martes 26 de mayo. Echeverría Rural tendrá remate el 19 de junio en Feria de Sociedad Rural Federal, y en Feria María Dolores el 19 y 26 de mayo y el 2 y el 9 de junio. 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El 29 de mayo tendrá remate en Sociedad Rural Gualeguaychú de Roca y Buschiazo. Colombo y Colombo, el 5 de junio, tendrá actividad en Sociedad Rural de Asencam. 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Fracaroli y Ronconi, el 20 de mayo, tendrá remate en Instalaciones San José de Urdinarrain, mientras que Consignataria Spiazzi fijó fecha para el 27 de mayo, también en ese mismo previo. 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
6: Nos quedó pendiente de la semana pasada el resumen de remates de Cooperativa La Ganadera de General Ramírez, y entonces vamos a compartir ahora la voz de Diego Musso para el detalle de ese informe.
10: 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En lo que corresponde al sector de Hacienda, esta semana se llevaron adelante 4 remates. El primero tuvo lugar el día lunes en la Sociedad Rural de María Grande con un ingreso de 910 cabezas, destacando lotes de calidad tanto en la hacienda con destino a faena como en Bernada, alcanzando valores picos de mercado. El día martes se llevó adelante el remate en la Sociedad Rural de La Paz con un ingreso de 479 cabezas, con buenos valores de mercado para todas las categorías, destacando la vaca especial en 2.900, 3.000 pesos y la invernada de calidad en 5.000, 5.500 pesos. 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Esta fue la semana de Cooperativa La Ganadera de General Ramírez.
6: Diego Musso desde Cooperativa La Ganadera de General Ramírez. El saludo para toda esa gente, especialmente para Gian, nuestro contacto. La pausa y ya seguimos.
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6: Mercado de Granos, información que nos presenta Joaquín Meredetti de la Red Granar en Entre Ríos, celular y WhatsApp 3446-476198, pizarra correspondiente al 18 de mayo, el trigo 1200 arriba, pagó 301.200 la tonelada, promaíz 256.780, arriba 7.280, el sorgo subió 500 pesos, pagó 277.600, la soja fue la especie que más subió, 9.800 por tonelada, llegó hasta 470.000 y girasol, valor estimativo 582.960, con una suma de 1.050 pesos por tonelada. 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Las mieles oscuras puede ser un poquito más, 3.100 también, las monoflorales, lo mismo que las mieles claras. Pronóstico del tiempo, que sigue con la perspectiva de temperaturas que alcanzarán mínimos de hasta 2-3 grados para los próximos días, levantará un poquito quizá hacia el fin de semana, una oscilación térmica de unos 15-16 grados, porque la máxima estará a los 17-18 grados. Puede ser que el sábado aumente un poquito y especialmente el lunes, con valores máximos que rondarán los 20 grados. Nos encontramos mañana, Dios mediante. Buen día de trabajo para todos.
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